0: Yo conozco colegas, pues, que creo que hasta se les olvida que comimos gratis, que fuimos ahí gratis, ya por decirles va bien, hasta se olvidan, casi como si hubieran salido del Tec de Monterrey o de cosas así muy, muy, muy burguesitos muchos. Es como que se les botan más, no, pues. Dicen que se aman a Chapingo, ¿no? Pero en realidad creo que no, a veces mucha gente sí se les sube, como decir, se olvidan que si no fuera por Chapingo no hubiéramos estudiado. Entonces yo creo que devolverle a Chapingo por el bien que nos hizo, por lo que nos dio, y sobre todo a Chapingo, a través de Chapingo, más bien, pero pues a través del gobierno, más bien del gobierno del pueblo mexicano que nos, con sus impuestos o con los recursos que salen, pudimos estudiar, que sientan vergüenza, que sientan vergüenza que tenemos que dar mucho. Yo ahorita les da risa y les cuento a clientes que traigo, porque a veces me están llame por teléfono, llame, y les digo lo que sea, porque si dice una amiga que tengo, que es ingeniera de acá de la UASH de Chihuahua. Uh-huh. Y ahí pasa, y yo, oiga, ¿qué hago aquí? Y dice, oiga, lo friegan todo el día, pues cóbreles a 200 pesos la hora. Y le digo, no, sí está bien, o sea, debería uno, pero le digo que me da vergüenza por todo lo que me dieron a mí, que entonces que estoy dispuesto a dar lo que me pregunten o como servicio social o como lo que sea, darlo, pues a mí me dieron, pregúnteme, yo voy a dar todo lo que sé, pues a mí me, yo como pagarle al, yeah, primero a Chapingo y a la sociedad, los que nos dieron, entonces le digo, el que me pregunte, pues yo totalmente le doy, porque me siento en deuda impagable. Entonces, bien, creo que eso necesita uno, a los colegas que están formándose, tienen que ver eso al salir, y a los que ya están, se los digo, o sea, se creen mucho, que a veces no se les olvida de dónde venimos y no voltean a ver hacia dónde, a los que le debemos. Entonces creo que por ahí,
1: muy bien,
0: más o menos es mi manera.
1: Muy bien, ingeniero. Y un comentario final, de algún agradecimiento que quisiera alguien de su familia, algún maestro.
0: No, pues a mi mamá, mamá Guach. Bueno, a mi mamá también, mi mamá progenitora, pero pues a mamá Guach en general, a irrigación, pues cómo no, toda la formación de donde venimos, y a todos los maestros que nos formaron también, no, pues todos le debemos a ellos, pues, y a los conocidos, colegas, todos, a todo lo que conforma Chapingo, trabajadores administrativos, todos los que trabajadores también, los otros que no están realmente en la academia, pero que son, apoyan ahí con todo su servicio, su trabajo, para que sea posible todo lo que somos. Creo que todo eso, todo. Yo les digo que, por ejemplo, yo ahorita que me dicen de dónde eres, pues ya no sé de dónde soy, pero pues yo creo originalmente de Oaxaca, soy parte texcocano, que nos criamos allá buena parte. Ajá. Y ahora por adopción acá en Cuauhtémoc, Chihuahua, entonces le digo, pues soy de las tres partes, pero creo que como la mayoría, sí nos sentimos texcocanos también, uh-huh, nos hicimos allá muy buen tiempo, entonces yo casi voy cada año para mi tierra. Siempre paso por Texcoco a echarme unos tacos al pastor y a visitar lo que nos da el corazoncito. Me dice mi esposa, vas a pasar, te tengo que pasar, vamos a pasar.
1: Muy bien, sí, ingeniero, pues le agradecemos mucho su presencia el día de hoy en nuestro juramento. Gracias por estar aquí, por compartir esta historia de vida interesante, por transmitirle a nuestros escuchas lo agradecido que es usted con la institución, con el pueblo de México que apoyó su formación. Le agradecemos mucho, es muy aleccionadora. Gracias por estar con nosotros. 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La transmisión de nuestro programa son los jueves a las 20 horas con una repetición el domingo a las 5 de la tarde. Así que nos despedimos, búsquenos en estas posibilidades a nuestro juramento. Agradecemos al ingeniero su presencia hoy aquí, que estamos en Ciudad Cuauhtémoc, aquí en Chihuahua, un lugar hermosísimo, y volvemos contigo, Luis.
2: Gracias, muchas gracias, Rocío, por traernos esta interesante charla llena de experiencias, de retos y de muchos aprendizajes para las nuevas generaciones. Agradecemos también al ingeniero Pedro Cruz Chávez el haber hecho un espacio dentro de su agenda y compartir con nosotros estas experiencias aquí en Nuestro Juramento. Les agradecemos su permanencia en este espacio y los invitamos a sintonizarnos el próximo jueves en punto de las 20 horas a través de la frecuencia 1130 de amplitud modulada o por internet en radio.chapingo.mx. Y así, sigamos manteniendo vigente nuestro juramento.
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1: ¿Qué tal? Muy buenas noches. Ya estamos listos para una emisión más de esto que es Sexo entre Tres. Porque si el sexo es rico, entre tres es mejor. Yo soy Arturo Arias y estoy muy feliz porque hoy tenemos una mesa muy rica, una mesa muy nutrida, porque está con nosotros aquí el buen Diego. Él viene en representación del colectivo LGTBQ+. Diego, gracias por acompañarnos.
2: Muchas gracias, me siento muy emocionado, muy feliz por estar aquí. La verdad es algo muy importante para mí, ya lo estaba esperando, sobre todo por el tema que vamos a abarcar el día de hoy.
1: Y bueno, pues llegó el turno de la voz de la mujer. Ella es Paloma. Paloma, gracias por acompañarnos.
3: Muchas gracias a ti, de verdad, estoy muy emocionada, ya hace mucho tiempo que he estado esperando a que nos inviten por aquí.
1: Y pues bueno, quiero comentarles que Paloma no es el verdadero nombre de esta chica. ¿Esto por qué? Porque les tenemos una sorpresa. El tema del día de hoy son los derechos sexuales y reproductivos. Y para esto, quiero que comencemos presentándoles un caso. Pongan mucha atención y nosotros continuamos y después lo comentamos. Esto es Sexo entre Tres.
3: Pues sí, sí he sentido, o más bien sí han violentado mis derechos, ya que pues hace un poco de tiempo, digamos que yo tuve una pareja, y pues aquí dentro de Chapingo pues vivimos un romance adolescente muy lindo. Duramos 4 años siendo novios. El último día que fuimos novios, pues te platicaré que estábamos en su cuarto y estábamos viendo unas películas muy bonitas y todo estaba muy bien relajado, muy bien y todo. Era un cuento de hadas. Pero pues yo ya me tenía que ir porque yo soy local y mis papás ya me estaban marcando de que pues ya me tenía que regresar, mi papá en especial. Y de hecho, cuando me marcan, él como que se molestó un poco diciéndome así como de no, no te vayas, y pues me hizo el no, no te vayas, y se levantó de su cama hacia su cuarto y cerró la puerta con seguro, y yo me quedé así como de si fuera una broma. Fue muy chistoso la verdad en su momento, porque dije, ay, loco, no me voy a encerrar aquí, ¿no? Y pues ya luego cuando pues realmente ya vi que estaba en peligro fue cuando me dijo, no, tú no te vas, pero ya en un tono muy serio. Jamás me había tocado un violentómetro así, o sea, yo conozco el violentómetro y jamás él me había dicho una grosería o me había dicho, ni tan siquiera me había mencionado tonta o una palabra fuerte, ni una grosería me la había él dicho. Entonces pues yo pensé que era un juego cuando cerró la puerta. Ya después, cuando me dijo, no, tú no te vas, yo me saqué de onda y dije, ¿cómo que no me voy? O sea, y me senté en su cama y le dije, ¿cómo que no me voy? Porque estábamos acostados viendo películas. Y yo, ¿cómo que no me voy? Es que ya me tengo que ir. Y de hecho, agarré mi bolsa y ya me iba a levantar y ya nos íbamos. Bueno, yo ya me iba hacia la puerta y fue cuando me detuve y me dijo, ¿qué no? Me agarró de las muñecas y me tiró hacia su cama muy fuerte y me sostuvo ahí como unos 20 minutos, fueron los 20 minutos más largos de mi vida. Yo la verdad, lo primero que pasó por mi mente cuando me tuvo tumbada entre la cama fue, mi mamá y mi papá me van a regañar. Eso fue lo primero que pensé yo, dije, o sea, mi papá y mi mamá me van a regañar, me van a decir qué hacías ahí adentro, o sea, cualquier cosa, y eso fue lo primero que pasó en mi mente. Ya después cuando en reacción y dije, no, o sea, tu vida, primero, o sea, despierta, ¿qué vas a hacer? Yo todavía en juego le dije, no, ya suéltame, en serio, una risa nerviosa se me salía porque la verdad sí tenía miedo. Y no me contestaba y se quedó callado y no me respondía, yo le dije, ya suéltame, lo intenté patear, lo intenté volcar de la cama, lo intenté empujar muy fuerte, no me soltaba, me tuvo ahí como 20 minutos. Y cuando se levantó, yo me levanté rápido con él porque pues no quería dejar volver a tumbarme en la cama. Entonces cuando yo me levanto rápido con él, me mete una patada en el pómulo, un rodillazo pues, o sea, me lo metió contra el pómulo y yo dije, otra vez en mi mente pasó, mi mamá me va a matar. Entonces cuando fue eso, yo rápido lo empujé hacia un lado, hacia su escritorio, porque por lo regular las camas están a un lado del escritorio, y pues yo lo empujé hacia el escritorio y salí corriendo hacia su baño y me encerré en su baño. Ahí estuve como otros 20 minutos llorando porque no podía creerlo. O sea, teníamos 4 años de relación y jamás me había levantado la voz, jamás me había dicho una mala palabra, jamás. Él era muy lindo conmigo, jamás hubo una violencia de por medio. O sea, solo fue así de yo con él y ese día que pues no sé qué pasó, no sé realmente qué pasó, por qué se puso así, por qué él estaba así, por qué me tuvo que tumbar, por qué no me quería dejar irme a mi casa, si todo estaba bien, o sea, yo no logro entender por qué hizo eso. Ya después cuando me encerré en su baño, él es de Chapingo, pues tenía navajas, tenía cosas. Entonces empezó a golpear la puerta durísimo, darle durísimo, o sea, hasta casi tumbarla. Y yo estaba empujada mi peso contra la puerta porque dije, en cualquier momento me mata. Tiene cuchillos, tiene las navajas, y tiene cosas que pues yo realmente sé, ¿no? O sea, sus papás le dejaron traer cosas que pues realmente yo decía, ¿por qué las trae? Por gusto, cualquier cosita, ¿no? Yo dije, este cabrón me va a matar, me va a matar. Entonces yo estaba contra la puerta y lo más que pude retener la puerta para no dejarlo entrar porque tenía mucho miedo y yo estaba llorando. Y yo decía, o sea, ¿cómo puede ser posible? O sea, es mi novio, o sea, ¿qué está pasando? Entonces cuando ya se tranquilizaron los golpes, escuché un golpe durísimo, un golpe hueco, como si alguien se hubiera golpeado en el escritorio así hueco. Y yo ya estaba más tranquila, ya habían cesado los golpes como por unos 3 minutos, así. Ya cuando, pues yo dije, voy a salir porque necesito irme, necesito salir de aquí, me va a matar. Cuando yo salgo de ahí, volteo hacia su cama y él estaba llorando. Y yo dije, ¿ahora qué? Y la verdad sí sentí como que un coraje, dije, ahora te estás victimizando, o sea, después del rodillazo que me acabas de dar, me acabas de tumbar, me acabas de tener retenida aquí en mi cuarto, en tu cuarto, en contra de mi voluntad, o sea, ¿qué pasa? Y estaba llorando y yo dije, pues le voy a preguntar, ¿no? O sea, todavía lo quería y pues yo dije, ¿qué tienes, no? O sea, después de todo lo que ay, no me hizo, yo ahí como boba preguntándole, ¿qué tienes? Y me dijo que se había pegado con la navaja y traía una herida en un golpe aquí con la navaja, o sea, se pegó por lo que me hizo, o sea, y eso a mí no, como que no sé, yo lo sentí muy hipócrita y la neta sí le dije, ¿sabes qué? Yo me tengo que ir. Le di un beso en la frente y me fui, o sea, todavía hice eso a pesar de todo lo que ya me había hecho. Entonces, a mí sí me dio mucho miedo y pues para acabar de contar, pues ya cuando yo vi que se había golpeado y todo esto que pasó, pues reaccioné.

0: Agarré mis cositas, me las llevé. Todavía tenía con llave la puerta. Yo jalé sus llaves del escritorio, abrí la puerta y me salí. Ya la verdad no quería saber de él. Y le mandé un mensaje a un amigo y le dije, oye, ¿puedes venir por mí? Porque acaba de pasar esto y esto. Y mi amigo me dijo, no, ¿cómo crees? O sea, y todavía le preguntaste y le dije, es que no sé qué tiene. O sea, no sé si estaba con alguna sustancia, alcoholizado, nada. Pero, o sea, estábamos bien, estábamos viendo películas y pues realmente eso fue lo que pasó.
1: Pues ahí está, tan fuerte este caso, pero sobre todo interesante. Y lo más interesante es que la sorpresa es que la voz que ustedes escuchan está aquí hoy, sentada en esta mesa. Ella es Paloma y viene a platicar con nosotros de cómo se violentaron sus derechos sexuales. Pero creo que Paloma, para poder decir que se violentaron tus derechos, primero tenemos que comprenderlos un poco. Así que hablemos de ellos. La sexualidad es un componente básico del humano y está presente en cada una de las etapas de la vida. El disfrute pleno de la sexualidad, el placer, la reproducción son fundamentales para la salud, el bienestar físico, mental y social. Por otra parte, cada individuo goza de garantías para su protección sin distinción motivado por origen étnico, género, edad, discapacidad, condición social, de salud, mental, religión, estado civil o cualquier otra circunstancia. Y para esto, chicos, existen 14 derechos sexuales y reproductivos, mismos que encontramos en el portal de mujeres de cegov.com.mx. Y pues bueno, vamos a iniciar a platicar, a comentar un poco acerca de ellos. Así que quiero comentarles y quiero que empecemos, pues sí, por el número uno.
0: Bueno, pues el número uno es derecho a decidir de forma libre, autónoma e informada sobre mi cuerpo y mi sexualidad.
2: Lo que puedo decir sobre este derecho es que nosotros, como bien dice, tenemos la capacidad, el razonamiento de decidir cómo vamos a disfrutar todo aquello que nos forma para ejercer nuestra sexualidad de manera libre, autónoma, sobre todo informada, ya que con esto, se pueden evitar problemas a largo plazo, a corto plazo.
1: Es decir, que cada ser humano tiene la libertad de decidir con quién sí, con quién no, de qué manera le doy placer o no le doy placer a mi cuerpo. ¿Cuál sería el punto número dos, el derecho número dos?
0: Bueno, pues es derecho a ejercer y disfrutar plenamente mi vida sexual.
2: Aquí podemos decir que nosotros podemos ejercer todos estos toda nuestra vida sexual, disfrutarlo, sobre todo porque es algo hermoso, algo que nos llena, algo que nos hace sentir pasión, un disfrute inigualable. Entonces, este derecho es sumamente importante porque nos enriquece como personas y la verdad, considero que es uno de los derechos que siento que menos violentados deberían de ser.
1: Claro, y hablar de que también el sexo no es único de un género, y tanto las mujeres como los hombres, como el colectivo, la comunidad, son libres de decidir y de experimentar y sobre todo de vivir. Porque bueno, hoy en día hablemos de la educación que no recibimos en las instituciones, que no recibimos en casa, esto de que está mal el saludar de beso a otro hombre, o por qué tenemos este tipo de creencias. ¿Estás hablando desde tu herida o hablemos de lo que está bien y lo que está mal?
0: Ah, pues mira, ya que en muchas escuelas se les cree o tienen la de no, o bueno, no sé si en algún punto hay una información en la que se les dice a los profesores de sexualidad que no pueden hablar mucho como de orientaciones dentro de las escuelas, o al menos a mí en secundaria, no los plantearon así, como que no podían decirnos abiertamente qué era.

0: se maneja de una manera libre, laica. Todavía, incluso las madres de familia son aquellas que se oponen a que se hablen de estos temas en la escuela, quizá por no ejercer un tipo de influencia hacia los más chiquitos de la casa. Y es aquí donde entonces podemos hablar del tercer derecho.
1: El tercer derecho es el derecho a manifestar públicamente mis afectos.
0: Y yo creo que esto va desde los más chiquitos. Hay que entender y respetar cuando un niño no quiere darle un beso, un abrazo a alguien más, que no hay que verlo como una mala acción, pero sí explicarles y hacerles entender que la educación es fundamental. Y bueno, no está de más el saludo con un buenos días, un buenas tardes, un buenas noches. Y de esta manera no estamos ejerciendo una mala influencia hacia los chiquitos. Y también hacerles entender, chicos grandes, que está bien manifestar el te quiero, el te amo, siempre y cuando pues se ejerza de una manera responsable.
2: Bueno, pues como te decía, hay chiquillos que luego, por ejemplo, los papás mismos te dicen, no, es que no le des beso a tu tío. Y es como de, o sea, ¿por qué sí le puede dar beso a la tía y no al tío? En esa parte no estamos siendo respetuosos o responsables en quién sí y quién no. También hay muchas veces que los mismos padres a los chiquillos se les dice, no, es que dale beso, cuando ellos mismos no quieren sentir ese afecto de ciertas personas.
0: O al revés, los chiquitos están tan acostumbrados a una familia afectuosa que llegan a un colegio y sienten gran estima o cariño por algún compañerito o compañerita y les nace el abrazo o el abrazo o el beso y entonces el adulto lo ve como algo malo. ¿Por qué entonces sí está bien que saludes al tío de beso, pero está mal que saludes al amiguito de un beso en la mejilla?
1: Bueno, muchas veces esto se puede percibir como pequeños adelantos de la sexualidad de las personas. Entonces, muchos padres, queramos o no, a pesar de la época en la que estamos, muchos de ellos todavía siguen teniendo miedo de que sus hijos salgan homosexuales. Entonces, realmente es importante, considero yo, que se les explica a los niños pequeños el por qué el afecto hacia las otras personas es importante y el por qué a ciertas personas se las debes de dar y por qué a otras no. Tocando el tema de por qué no debes de demostrar afecto a tus compañeros, pues sí, realmente la mayoría de padres sigue teniendo miedo y probablemente no porque sea homosexual tu hijo, sino por el cómo lo va a juzgar la sociedad, que todavía tiene pensamientos muy arcaicos.
0: Vivimos en una sociedad todavía muy machista, muy homofóbica, porque bueno, tenemos creencias, porque fuimos educados así, un padre y una madre, y eso es lo que debería ser correcto, cuando hoy en día las cosas son completamente distintas. Y yo creo que va muy, muy de la mano con el siguiente derecho, que dice derecho a decidir con quién o con quiénes me relaciono de manera afectiva, erótica y sexual. Yo creo que llega el punto en la madurez del ser humano en que debes de tener la libertad de poder demostrar y a su vez decidir con quién puedo formar una pareja o con quién me puedo relacionar de una manera sexual porque me atrae. Es mi libre albedrío, es mi gusto y nadie debería de intervenir en ello.
2: Ah, pues la verdad es que como tú comentas, es muy válido decir, esta persona me gusta, pero realmente ver si lo quieres para pareja o para algo más.
1: Igual, este derecho muchas veces al ejercerlo puede llegar a provocar que nos insulten. ¿Esto por qué? Porque muchas veces nosotros queremos relacionarnos de manera, afectiva, no solo con una persona, sino con varias. Y pues es muy nuestra decisión si decidimos hacerlo así o no. Muchas veces no nos bajan de ciertos adjetivos en los cuales se nos ofende precisamente por relacionarnos con otras personas. Igual lo podemos cuando lo hacemos de manera pública o no y llega a oídos de alguien, siempre, siempre van a juzgar ese tipo de decisiones y por eso este derecho igual es algo importante.
0: Yo creo que ahí tendríamos que analizar realmente quién es el que tiene el problema. ¿Por qué tienes un problema de ver que dos muchachos o dos muchachas se estén dando un beso, se estén dando un abrazo o simplemente vayan tomados de la mano? ¿Qué es lo que realmente a ti te está causando esa incomodidad? ¿Por qué te está causando una herida? ¿Qué es lo que recuerdo? ¿Qué trauma es lo que a ti te trae? ¿Por qué te molesta? En realidad es ahí donde debemos de dejar que ellos se manifiesten o que ellos se expresen o que ellos vivan libremente. Porque también yo no creo, y Diego aquí sácame del error, yo no creo que ustedes vean a mal que yo me esté besando afuera con una chava o con otro chavo.
1: Pues efectivamente, nadie, nadie en esta sociedad ve mal que un hombre y una mujer expresen su amor, su afecto de manera pública. Pero muchas veces cuando dos hombres, dos mujeres demuestran esa afectividad ante la sociedad, muchas veces es tachada porque dicen que puede ejercer cierta influencia hacia otras personas, como lo son los niños pequeños. Y pues puede, muchas veces llegan a decir que se puede contagiar con solo ver. Entonces, sí, es algo muy importante que esto se vaya erradicando en un futuro.
0: Claro, y pues precisamente, entonces podríamos, yo creo que los derechos sexuales y reproductivos están un tanto hilados, ¿no? Porque aquí es donde viene el siguiente derecho, y es el derecho a que se respete mi privacidad y se resguarde mi información personal. Porque bueno, al presentar este programa iniciamos con un caso, y un caso que fue un tanto fuerte, pero aquí Paloma decide, ¿sabes qué? Lo quiero compartir contigo, pero no quiero que sepan mi verdadera identidad. Y bueno, es muy respetable su privacidad y el hecho de que también nos venga a compartir cómo se sintió en ese momento. Porque bueno, creo que tus motivos tienes para que no se haga tan público.
2: Pues sí, tengo mis motivos para que no se haga tan público. Más que nada, no por la imagen de él, por la imagen mía. Yo no quiero alguna represalia en contra mía. Si ya de por sí me encerró en su cuarto, él tiene mucho más fuerza que yo y muchas más armas para atacarme. Y como lo comentábamos hace un momento, o sea, es un tabú el que yo haya estado en su cuarto. Entonces, aquí la que sale de perder soy yo. Entonces, pues como te comento, o sea, no es algo de... Ay, nada más vengo y a decir, yo quiero que mi información se sepa, que ninguna chica vaya a pasar por lo mismo que yo, y si pasa, que sepa que necesita ayuda y que eso no estuvo bien.
0: O el hecho de que quizá veas a David, a Arturo en la calle y que tenga pareja y que después tú lo veas de la mano con otro chico, tú no vas a andar divulgando el ya lo vi, él dice que es heterosexual, pero él es homosexual porque se está besando con Pepito o estas cosas. Creo que David tiene derecho a que él lleve su vida como él quiere, ¿no?
2: Pues sí, claro, o sea, como te comento, cada quien tiene su privacidad, cada quien tiene que ser respetuoso con otra persona. Tanto todos tenemos que ser respetuosos, si no sería como lo comentabas hace un momento, es un tabú porque ¿qué está pasando en tu cabeza que no te deja ser respetuoso con otras personas? O sea, ya no es tu vida y tú tienes que dejar ser feliz a los demás. Si ellos están siendo feliz, ¿tú por qué estás molesto con eso? ¿Acaso tienes algún problema o pues vete a checar?
0: Y bueno, el siguiente derecho habla del derecho a la vida, a la integridad física, psicológica y sexual, que viene muy de la mano con el caso que escuchamos al principio. Y ahora sí, Paloma, realmente aquí es donde tú sentías miedo de cómo decías ahí, siento que me quiere matar, siento que me puede hacer algo más.
2: Claro, pues al conocerlo a él, no había sido la primera vez que como que había ese tipo de situaciones de peligro. Más que nada, siempre lo oculté como de, ay, es una broma o estamos jugando y pues realmente sí me mandó al psicólogo. O sea, este tipo sí estaba mal, está mal de sus facultades, es un niño pequeño sin razón de lo que hacía.
0: Pero bueno, es que realmente también en este caso se violentaron, yo me atrevería a decir que más de un derecho, porque hasta vaya, estaba reprimiendo tu sentir. Quizás no estabas expresando como tal con palabras el tengo miedo, el me siento triste, pero sí con acciones, pero sí con llanto, me imagino yo, porque no estaba ahí para vivirlo, pero tú estás aquí para contárnoslo. Yo creo que un mudo no necesita o no el hablar para que podamos comprender sus sentimientos. Y en ese momento tú estabas sintiendo muchas cosas.
2: Claro, como te comento o como comenté en el audio, fue de tengo miedo, ya sé que tiene navajas, sé que tiene como lo comenté, armas de airsoft. En algún punto él me llegó a pegar muy cerca y jugando me dolió mucho y me dejó verde. Ahora imagínate de una distancia más cerca, esas balas eran como balines. Eso si fuera un poco más cerca de una distancia muy corta, este tipo me hubiese matado. La verdad, como te comento, me mandó al psicólogo. Realmente yo todavía quería seguir ahí porque yo tenía una relación de 5 años, de 4 años, perdón. Entonces fue muy extraño el hecho de que de un momento a otro, ¡pum! Me encierra, me pega, me tira a la cama, me tiene retenida y no me quiere dejar ir. No me quiere dejar ir a mi hogar con mis papás. Entonces es como de, pues, ¿qué pasó? ¿En qué momento se fracturó la relación? ¿En qué momento pasó todo esto? ¿En qué momento me sentí tan insegura de mí? En un lugar que yo ya conocía, que tenía mucho tiempo de conocer, en un lugar donde muchas veces lloré, muchas veces el no querer regresar a mi casa, el estar muy estresada de mi escuela, me dejaba estar ahí y yo me sentía tranquila para que de un momento a otro termine así en, ¿sabes qué? O sea, te pego porque yo quiero, o sea, yo no sabía realmente qué intenciones tenía al retenerme ahí, yo no sabía, yo sentía que me quería matar.
0: ¿Será que en algún momento por su cabeza él había hecho todo un plan para poder tener relaciones sexuales contigo y tú de pronto decides irte y entonces él siente que ya le arruinaste el plan y por eso él reacciona de una manera tan violenta porque pues ya no se le va a poder hacer tener relaciones contigo?
2: Yo siento que a lo mejor y fue eso de una manera tan impulsiva de un momento a otro, porque te comento, o sea, estábamos viendo películas y de la nada fue, no te vas y no te vas y no te vas. Entonces, el coraje que yo sentía decía, o sea, nunca me he negado a nada y era mi pareja, yo lo amaba. Pero ese tipo de situaciones fue así como de, ¿qué quieres hacer o qué quieres que pase? Que siento que realmente, o sea, algo yo le iba a decir que no, o qué, o sea, ¿qué tuvo que pasar por la mente de esta persona para que me dijera, no te vas, no te vas, no te vas, no te vas? Cuando realmente él sabía todo de mí y era como de, yo no me hubiese negado a nada. Yo realmente nunca le hubiese negado nada, pero pues sí me queda como la espinita de qué quería hacerme ese día. ¿Por qué tenía la navaja tan cerca como para golpearse?
0: Bueno, pues es que ya entramos ahí en muchos temas que quizá podemos discutir en otro capítulo, quizá un poco de codependencia, porque también comentabas que al final del caso no te querías ir.
2: No, pues realmente yo al final del caso tontamente ahí me quedé, ahí estaba, yo lo quería y todavía le pasé a dar un beso y a decirle te quiero mucho y me fui, o sea, fue muy tonta mi reacción, no sé qué estaba pensando, por mi cabeza era salte de aquí, salte de aquí, salte de aquí, vete, pero al momento de, como le escuchan en el audio, de escuchar el golpe fuerte, seco, pum, yo dije, pues qué pasó, quién se pegó, qué se cayó. Entonces fue de, está bien, porque pues realmente era mi pareja y yo quería lo mejor para él, que estuviera bien, pero creo que él no tenía las mismas intenciones conmigo.
0: Y yo creo que aquí hasta se pudo llegar a violar el siguiente derecho, que de hecho lo podemos interpretar como una violación y una violación sexual. El siguiente derecho te habla de decidir de manera libre e informada sobre mi vida reproductiva, porque de haber terminado este caso en una violación, no sabes, pudo haber culminado en una enfermedad de transmisión sexual, en algo peor, y no te hablo de algo peor el hecho de que terminaras embarazada, sino de que quizá pudo haber acabado, pues no solo con tu vida sexual, sino con tu vida.
2: Pues sí, yo comento, yo estoy estudiando y pues realmente un bebé ahorita en este momento no estaba ni en los planes de él ni en los planes míos. Y muchas veces, como parejas, tú te dejas hacer muchas cosas, tú estás ahí diciendo, estás en el momento del cachondeo, ¿no? Como coloquialmente se dice, de ay, no vamos a tener un bebé o algo así, y realmente no estaban nuestros planes. Realmente era como de sí, queremos, pero a futuro. Pero en este momento, realmente, como te comento, no sabía qué pasaba por su cabeza. Y realmente, ahora que lo pienso y que tú dices, es como de, a lo mejor y sí quería tener el acto sexual a manera de que yo no se lo interrumpiera, pues. Entonces, no sé si su plan era llegar a dañarme o cuál era su fantasía en ese momento para decir, no, ¿sabes qué? Tú no te vas o ¿por qué? No logro entender todavía.
1: Igual, cabe destacar que si efectivamente, si esto hubiera culminado en un acto de violación, pues un embarazo, una enfermedad de transmisión sexual pudo haber sido algo casi inevitable, porque pues la manera en la que se dieron los hechos me lleva a pensar que si efectivamente hubiera sido así, protección de por medio no hubiera existido.
0: Y es que, aunque los derechos sexuales y reproductivos tengan su punto debatible y polémicos, por así llamarlo, tienen una razón de existir. Porque, bueno, quizá no estaban listos para, o tú no estabas lista para tener un hijo en ese momento, pero ¿qué tal que él sí lo quería? Entonces, ¿estarías tú violando sus derechos?
2: Pues mira, es muy controversial este tema porque al igual que todo, lo, hombre y mujer tenemos los mismos derechos, como pareja hay ciertos requerimientos que pues también tenemos derechos como pareja. Entonces, si uno no quiere tener un hijo, es como si yo te preguntara lo mismo de yo no quiero tener hijos, pero él sí. Entonces yo estoy violentando su derecho a él querer formar una familia, el querer tener este tipo de situaciones. Entonces, es lo mismo. Yo pienso que es lo mismo de hombre a mujer, de mujer a hombre.
0: Y en este caso, bueno, también quiero conocer tu punto de vista, Diego, porque, bueno, sabemos que físicamente, que biológicamente, quizá entre hombre y hombre, mujer y mujer, no es posible la reproducción. Pero, ¿qué pasa si con tu pareja tú sí quieres tener hijos y la otra parte no, y estás dispuesto a todo por conseguirlo?
1: Pues aquí sería un caso muy, muy extremo. La verdad, siento que para iniciar una relación, ambos tenemos que tener los mismos objetivos en mente, las mismas metas, porque yo no lo puedo aferrar, bueno, yo no me puedo aferrar a una idea de tener hijos y atarlo a él, a esa idea, si él no quiere tenerlos. O sea, si yo desde un principio digo que sí quiero tener, pero él no, ¿por qué lo voy a atar conmigo? ¿Por qué lo voy a obligar a algo así? Entonces, creo que es importante hablar esos temas desde el inicio de la relación, si ya va a ser una relación formal que va a durar, que es incluso, o sea, llegue a hablar de matrimonio. Porque yo no puedo obligar absolutamente a nadie a efectivamente tener hijos. Lo mejor, a mi parecer, sería conseguir otra pareja que esté dispuesta a tener hijos. Y sí, claro, también están involucrados mis sentimientos, pero si es más fuerte mi deseo de tener un hijo, creo que estaría dispuesto a conseguir a alguien más que esté dispuesto a tener ese hijo conmigo.
0: Yo creo que la base de todo es la comunicación y el respeto. Porque bueno, por algo estamos en este momento hablando de derechos. Y es aquí donde entra el siguiente. El derecho a la igualdad. Pero ¿qué significa igualdad en términos de sexualidad?
2: Bueno, pues lo que yo pienso que sería igualdad es, por ejemplo, si tú quieres, yo quiero. Ese es uno de los básicos. Igualdad, el derecho de decidir. Si uno no quiere, no puedes. Eso es el primer piso de la pirámide. El segundo derecho se supone que podemos decir que es a la igualdad en torno a la sexualidad, es de decir cómo. ¿Cómo? ¿Cuándo? Y en los momentos que deseas.
1: Pues sí, efectivamente. Igual considero que este derecho va más allá de poder tomar las decisiones en conjunto, en que ambos tenemos el voz y voto para decidir dónde, cuándo, cómo. Y pues sí, la verdad, ese considero que sería el derecho a la igualdad.
0: Ahora, hablemos de que igualdad en que no por ser el hombre voy a tener mayor poder y voy a poder hacer mejor las cosas que tú, o tú por ser mujer tienes que obedecerme y tienes que estar a mi disposición cuando yo quiera tener relaciones o no contigo. Como tú comentabas, es cuando los dos queremos. Es entonces donde encontramos la igualdad. ¿Cierto?
1: Cierto.
0: Bueno, el derecho a vivir libre de discriminación. Aquí, ¿quiénes son los que realmente viven discriminados y por qué?
2: Bueno, la mujer vive discriminada porque a la mujer se le criminaliza por tener varias parejas, por este tema tan de tabú de si yo quiero como los hombres, ¿no? O sea, si yo quiero me puedo conseguir varias novias, si yo quiero puedo andar de todas mías. Pero la mujer, si intenta hacerlo, no se le criminaliza, se le dice de zorra, se le dice palabras muy ofensivas y yo siento que eso no está bien, eso no es igualdad. Eso criminalizar a una mujer por tener pa varias parejas, por ser quien seas, o sea, no te da el derecho de juzgar a una persona por su vida sexual.
0: Mira, también existe la discriminación por género.
1: Claro, muchas veces se nos discrimina porque la sociedad nos obliga a seguir ciertos roles. Muchas veces nosotros no nos sentimos cómodos con esos roles. Muchas veces nos identificamos con ciertas cosas más allá de las que nos dicta la sociedad o que están en contra de lo que nos dicta la sociedad. Muchas veces de esas se nos criminaliza y pues, por ejemplo, nosotros como parte de la comunidad LGBT somos en países hasta asesinados, golpeados, latigados por el simple hecho de que nos guste una persona de nuestro mismo género, de nuestro mismo sexo.
0: ¿Y qué estamos haciendo para erradicar esa discriminación?
1: Pues actualmente hay muchos movimientos en los cuales se busca esa esa libertad. Y digo libertad porque efectivamente nosotros no tenemos esa libertad de expresar nuestro afecto, nuestra sexualidad, como lo puede hacer una persona heterosexual con otros. Nosotros somos erradicados, somos juzgados, discriminados, señalados. Es por eso que los movimientos, como lo es la marcha, buscan la igualdad de todas las personas sin importar el qué.
0: Y pues bueno, todo parte de la educación. Y la educación que recibimos en casa o en cualquier institución. Y de hecho, es un derecho. El derecho a la información actualizada, veraz, completa, científica y laica. Pero ¿realmente existirá este tipo de educación en las universidades y escuelas? Salimos a los pasillos de esta bella universidad a que nos platiques tú qué opinas. Así que vamos a escucharlo.
3: Porque siento que es un tema que es muy tabú, entonces la gente no se quiere informar de eso para no ser visto de mala forma, entonces eso termina en muchos embarazos adolescentes, por ejemplo.
4: Sí, yo creo que mucho porque, pues, por ejemplo, estas entrevistas deberían ser básicas, algo que todo el mundo supiera, porque por no saber nos pasan las cosas y nos ponemos en riesgo.
5: Sí, demasiada, porque, bueno, en muchos casos la sexualidad sigue siendo un tabú, entonces muchas de las personas lo tratan como si fuera algo malo, lo cual no es, simplemente es una etapa de la vida que se va desarrollando. Y entonces, cuando se trata como un tabú, se trata como si fuera algo prohibido y la gente lo hace sin información, lo hace en lugares que a veces no son los mejores para su integridad personal. Entonces, hay mucha, mucha desinformación acerca de eso.
6: Sí, porque creo que hay personas que no se lo toman tan en serio y por eso existen problemas como el embarazo adolescente o porque creo que estamos en como en una pandemia de VIH.
0: Entonces, ¿estamos recibiendo la educación necesaria, suficiente, óptima en casa o en las instituciones?
2: Pues mira, como te comentaba hace unos minutos, yo siento, la verdad, que no. No es completa la información que se llega en la secu desde secu desde primaria. No es la educación que se llega desde kinder, ya se maneja aquí, por ejemplo, en el estado. Desde kinder se les da un cursito pequeño a los niños de educación sexual, más que nada de limpieza. Entonces, a ellos no se les enseña qué es el vello púbico, nada de eso. Pero yo siento que debería ya de empezarse a implementar desde esa pequeña formación, porque no es algo de tabú, o sea, a todos nos pasa, a todos nos pasa en algún punto. Segundo, en las primarias lo mismo, se enseña lo mismo que en kinder, limpieza, no se enseña a explorar tu cuerpo, porque regularmente el salto desde primaria a secundaria es cuando los chicos adolescentes empiezan a explorar su cuerpo, empiezan a ser libres, empiezan a con este cachondeo, con este sentimiento de buscar pareja. Entonces, en secundaria nada más les explican a medias de qué es un condón, dónde va y qué, o sea, para qué sirve. No explican bien de disfrutarlo sexualmente, no, o sea, no explica nada de eso. Cosas que yo las veo como libres, en secundaria se les dice como tabú de no, esto no está bien, o nada más es así, y ya. Una sola posición es la que se explica en secundarias. Y en universidad, en esta universidad, me sorprendió demasiado el hecho de que cuando yo llegué aquí, una maestra de sexualidad nos dijo, no, es que las post-days son del diablo y solamente se ocupan hasta las 24 horas. Cosa que tenemos ya preestablecida en libros, en información en internet, que se puede utilizar la post-day hasta 72 horas con su mayor efectividad, me parece, y ya después de ahí disminuye la efectividad. Entonces, que nos hayas satanizado la post-day, que nos hayas satanizado todos estos tabús, el hecho de no hablarnos de cómo disfrutar, a mí se me hace un tema que es a medias.
0: Y es que desde casa se ve como algo sucio la sexualidad. No te explican tus papás el por qué tienes una erección, por qué te está gustando alguien más. No te ayudan al cómo sentirte, al, pues bueno, cómo acercarte a una persona de una manera respetuosa. Quizá al apoyarte, al explicarte un tanto de preservativos, o bueno, también que te lleven a instituciones de salud.
1: Claro, muchas veces en las casas, en los hogares, las familias tienen un miedo enorme, enorme al libertinaje. Muchas veces las familias piensan que por el simple hecho de nosotros tener esa información, nos vamos a alocar y vamos a salir a decir, me voy a acostar con él y con él. Es más, me voy a acostar con los dos al mismo tiempo, cuando claramente no es así. Claramente nosotros ocupamos esa información, ¿para qué? Para evitar problemas, para evitar embarazos. Porque claro, muchas veces nos llegaron a decir que a la primera vez no pasa nada, cosa que es totalmente falsa. Luego, las enfermedades de transmisión sexual. Si nosotros no tenemos la información completa, ¿cómo vamos a evitar eso? El VIH, una enfermedad de transmisión sexual que tiene, que es muy, muy mala para nosotros porque hasta el momento no tiene cura. ¿Cómo la vamos a evitar si no tenemos esa información? Si en nuestra casa satanizan esa información, ¿por qué nos vamos a alocar? ¿Por qué nos vamos a acostar con todos? Considero que es muy importante que desde la casa se empiece a enseñar toda esa información. Luego, en las escuelas. Y también, ¿por qué no? Por parte del gobierno. Que el gobierno también haga campañas de educación sexual para nosotros, los jóvenes. Porque tiene razón mi Paloma al decir que en las escuelas no se enseña lo suficiente. En las escuelas nos enseñan lo que quieren y cuando quieren y si es que quieren, porque muchas veces se llegan a saltar esa información.
2: Bueno, y como retomando un poquito lo que dice aquí Viguito, por ejemplo, ¿en qué momento a ti te hablan de orgasmos? Vamos con un tabú demasiado grande, los orgasmos de la mujer, orgasmos de hombres, o sea, ¿en qué momento se habla de todo esto? Información que realmente es útil. O, por ejemplo, hace poco yo era ignorante en el tema de VIH y desde primaria yo recuerdo que nos dijeron que el VIH se contagiaba por besos y saliva. Que ya ahorita en universidad es como de, ¿cómo puede ser posible que me hayan dado ese tipo de información en primaria y secundaria diciéndome que se contagia por un beso? Eso no es cierto. Tú puedes besar libremente a una persona de VIH, mantener relaciones sexuales, obviamente con protección, condón, y no te vas a contagiar.
0: Hablar de que la información, la educación, en ambas instancias, tanto en casa como en una institución, en una universidad, en una primaria, en una secundaria, que se utilice la información un tanto como para prevenir. Les voy a dar un dato muy triste. ¿Sabían que México a nivel mundial es el número uno en embarazos prematuros? Hablamos de que tristemente apenas arrojamos un dato donde Texcoco tenía un embarazo de una niña de 12 años con un adulto de muchos, muchos años más, 33. ¿Qué está pasando? ¿Por qué no estamos educando? ¿Por qué no estamos platicando? ¿Por qué no estamos tomando estos temas que nos pueden prevenir muchas, muchas malas circunstancias? Y bueno, pues para esto no solamente también tenemos la educación por parte de casa. También tenemos derecho a la salud sexual y reproductiva. Y además tenemos derecho a ser atendidos de una manera correcta por las instituciones de salud, ¿Pero creen que esto se está llevando de la manera correcta? Nosotros salimos a los pasillos de esta universidad a ver qué opinan ellos. ¿Cómo les ha ido cuando han ido a conseguir condones, a que les den pláticas, a que no se habrán sido discriminados? ¿Qué fue lo que el público nos platicó?
7: En el tema de la sexualidad no sabría decirlo porque siento que falta mucha más información, programas y campañas para enseñarle. Porque o sea, los adolescentes lo ven como X, cualquier cosa, pero deberían de buscar la manera de llamar su atención. Entonces, siento que es un poco ineficiente en ese aspecto.
8: Yo nunca los he usado, pero creo que sí porque enseñan todo lo necesario para no terminar teniendo un embarazo adolescente.
5: En el término de... bueno, de reproducción yo diría que sí, porque, bueno, muchas personas acuden a centros tanto privados como públicos para, bueno, por ejemplo, tener citas con los ginecólogos cuando están embarazados o con algún doctor general. Pero en el de la sexualidad siento que no tanto se hace como difusión. A lo mejor sí vas y preguntas, sí te hacen o te explican, pero no la difusión tanto.
4: Pues creo que sí son eficaces, pero también siento que solo en ciertas condiciones. O sea, no para todos totalmente todavía. Quizá en algún tiempo.
6: Siento que están bien, pero podrían mejorar a lo mejor, no sé, de alguna manera.
0: ¿Cuál es la respuesta que tenemos al acudir a estos sectores de salud? ¿Hemos sido discriminados en algún momento por pedir condones? ¿Nos explican qué es lo que pasa cuando nos acercamos a los servicios de salud?
2: Bueno, te hablo desde mi experiencia. Yo fui a una unidad médica a pedir condones y me dijeron, no, pero es que son para hombre. Y si me dieron en algún momento, fueron 4. Tengo 20 años. La edad en la vida loca, reproductiva. No, esos 4 no me sirvieron ni para el arranque.
1: Bueno, igual tenemos que tomar en cuenta que muchas veces en las instituciones de salud se nos discrimina no solo por nuestro género, sino también por la edad. Porque muchas veces nos ven jóvenes, o sea, y probablemente sí, sí estamos jóvenes, pero es nuestra mejor etapa. Nuestra mejor etapa donde nosotros estamos con la energía al 100. Y claro, queremos disfrutar. Y muchas veces en las instituciones de salud te niegan los productos como lo puede llegar a ser el PrEP, que es muy importante para cuidarnos. Los condones, ni hablar, son fundamentales. Entonces, sí, no creo que se esté llevando una buena ejecución de este derecho.
0: Y es que, bueno, en realidad están obligados no solo a proporcionar métodos anticonceptivos, sino también al darte información acerca de tanto transmisiones, de enfermedades de transmisión sexual, como de la vida reproductiva.
2: Pues mira, deja de un lado eso, voy a retomar lo que dijo Diego, que al momento de nosotros acercarnos como menores de edad, es donde más se nos debe de brindar esta información. Retomo otro dato que tú dijiste, o sea, niñas, adolescentes, pequeñas, embarazándose. Cuando el hecho de que vamos a una institución médica siendo menores de edad, se te quedan, en primero, viendo feo las que te atienden. En segundo, te dicen, no, es que tienes que venir con un tutor. Yo a un tutor no le quería contar mi vida sexual en ese momento. Entonces, si yo me estoy haciendo responsable de mi vida, espero que también se me atienda debidamente. O sea, no quería un embarazo adolescente y aún así negaron la información y los métodos anticonceptivos correspondientes.
0: Y que nunca, nunca, nunca te pueden negar la atención. Porque yo tengo un caso de una conocida que sí, tuvo un embarazo a temprana edad. Muy, muy, muy temprana edad y llega en labor de parto a una institución de salud y le negaron la atención porque no creyeron que estaba a punto de dar a luz. Entonces estamos recibiendo discriminación, malos tratos, cuando pues ellos están obligados a ellos. Estamos a punto de concluir este programa, pero vamos a hablar del último derecho, el cual es el derecho a la participación en políticas públicas sobre sexualidad y reproducción. Esto de las marchas, que a veces es bien visto o es mal visto, también tenemos un derecho al expresarnos como queramos, al manifestarnos como queramos. ¿Cuáles son las intenciones de una marcha?
1: Pues más que nada, el primer enfoque y el objetivo principal es buscar la igualdad, buscar la no discriminación. Es por eso que este derecho, que es a la participación en las políticas públicas sobre sexualidad y reproducción, es importante porque erradica todos aquellos tabús, no solamente sobre la comunidad LGBT, sino también sobre la sexualidad en general. No solamente de nosotros, sino también la heterosexual, que es la que muchos consideran la normal, que está mal que se diga así.
2: Pues sí, retomando lo que dijo Diego, la tradicional muchas veces es vista como eso, tradicional, y no se los toma muy en cuenta para muchas decisiones. Como te explicaba, hace poco se hizo una encuesta de que, por ejemplo, se les debería brindar o no en cierta secundaria la atención sobre insumos anticonceptivos a los menores de 17 años. Y como tradicional, se dijo no. Los únicos que apoyaron en esa comunidad es pues sí, obviamente la comunidad brindó ese apoyo de, es que sí se les debe de dar ese tipo de atención a los pequeños adolescentes, ya que pues, como la cifra que tú dijiste, es muy lamentable esta cifra de una niña de 12, me parece que dijiste, 12, con un señor mucho mayor, eso ya es pedofilia, y no se les enseña más aparte de esto.
0: Pues ahí está, chicos. Llegó el momento de despedir este programa, pero quiero que lo despidan dejando desde su pensamiento cuál es la conclusión al respeto a los derechos sexuales y reproductivos.
9: Hola a todos, muy buenas tardes. Soy la licenciada en Derecho, Elizabeth Viridiana Ramírez Calderón. Espero que estén pasando una tarde agradable. Y pues para platicarles brevemente sobre el tema de esta sesión, sobre los derechos sexuales. En el ámbito jurídico es importante hacer mención que en el año 2011 nuestra Constitución sufrió una reforma justamente en materia de derechos humanos. ¿Qué quiere decir esto? Que se incorporan a nuestra Constitución los derechos humanos contenidos en los tratados internacionales de los cuales nuestro país forma parte, elevándolos a rango constitucional. Un ejemplo de los derechos es el derecho a la vida, el derecho a la igualdad entre mujeres y hombres y los derechos sexuales, entre otros. Es derivado de dicha reforma que se obliga al Estado a promover, a respetar, proteger y garantizar los derechos humanos, colocando a las personas como el fin de todas las acciones y programas del gobierno. A partir de dicha reforma y del avance y progreso de nuestra sociedad, se han actualizado y creado nuevas leyes y normas. Sin embargo, los derechos sexuales y reproductivos tienen la categoría ya de derechos humanos y tienen sustento en nuestra Constitución Política de los Estados Unidos Mexicanos. No obstante, y por cuestiones de tiempo, de manera simplificada, el sustento jurídico por cada uno de los derechos sexuales se encuentra principalmente en los artículos 1 y 4. Para ejemplificar un poco, el derecho a decidir de forma libre sobre nuestro cuerpo y sexualidad se encuentra en el artículo 1 y 4. Derecho a ejercer y disfrutar de nuestra sexualidad, también en el artículo 1 y 4. Derecho a que se respete nuestra privacidad e intimidad en los artículos 6, 16 y 24. Derecho a decidir de manera libre e informada sobre nuestra vida reproductiva en el artículo 4. Derecho a la igualdad, a vivir libres de prejuicios y estereotipos de género en el artículo 1 y 4. derecho a vivir libres de discriminación en el artículo 1 y 4, derecho a la información actualizada sobre sexualidad, artículos 4, 6 y 24, derecho a la educación integral sobre sexualidad, artículos 3, 4 y 24, derecho a los servicios de salud sobre sexualidad y reproducción en el artículo 4, derecho a la identidad sexual en el artículo 1, derecho a la participación en las políticas sobre sexualidad y reproducción en los artículos 6, 8 y 9. Todos estos son de nuestra Constitución. Y pues espero les sea de utilidad, aunque muy breve, fue un placer compartir esta información. Me despido de ustedes, que sigan teniendo una excelente tarde. Gracias por el espacio, cuídense mucho y que tengan un excelente día. Gracias.
1: Bueno, mi principal opinión es que ejercer estos derechos es importante para nosotros, para un desarrollo pleno y sobre todo seguro, porque ejerciendo todos estos derechos, yo estoy seguro de que se van a evitar los embarazos a temprana edad, las enfermedades de transmisión sexual, en gran medida, en gran parte el número se va a reducir. No digo que se va a eliminar en su totalidad, pero sí se va a disminuir.
2: Retomando lo que dice Diego, es muy importante los derechos sexuales para preservarnos como personas. Y yo lo digo desde mi perspectiva como mujer, porque en algún punto yo debí decir, ¿sabes qué? Yo me voy, no lo sé. Debí de frenar eso a tiempo y tal vez no hubiese vivido esa situación.
0: Entender que los derechos sexuales y reproductivos están respaldados por un marco jurídico que encontramos en los derechos humanos, pero sobre todo en la Constitución mexicana. Así que si en algún momento te sientes agredido de cualquier manera, no te calles. Dice por ahí, cuéntaselo a quien más confianza tengas. Así que, bueno, pues esperamos que te hayas quedado con un granito de arena, con un poquito, que se te hayan quedado un poquito esto de los derechos. Y si no, tú puedes revivir este programa en un podcast que encuentras semanalmente en Spotify. Esto es Sexo Entre Tres, yo soy Arturo Arias y espero que le hayas pasado muy bien, que te hayamos podido informar un poco y nos vemos y escuchamos la próxima. Gracias por todo y seguimos aquí.
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7: 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Polvo, lluvia, tráfico. Nuestro coche aguanta de todo, pero mantenerlo limpio no tiene por qué ser un lujo. Hoy te enseñamos cómo preparar un shampoo para lavar el auto. Anota la receta y dale a tu auto el brillo que se merece.
8: Y en otros temas, la fiebre mundialista está aquí. Pero ojo, haz que ruede el balón y no tus gastos.
7: Si quieres saber cómo evitar que la pasión mundialista te deje fuera del juego, quédate en la Revista del Consumidor Radio.
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7: En la actualidad, crear nuestras propias tecnologías domésticas es la opción ideal para elaborar productos básicos con ingredientes de calidad y muy accesibles.
8: Lo mejor, no tenemos que buscar por horas lo que necesitamos, ya que lo encontramos en tiendas de materias primas y droguerías. Por eso vamos a preparar nuestro propio shampoo para lavar el auto. ¡Manos a la obra!
7: Recuerda que cada receta está aprobada por el Laboratorio Nacional de Protección al Consumidor. Los ingredientes que vamos a utilizar para hacer 750 mililitros son una taza de agua purificada, una pizca de colorante vegetal azul, una cucharada sopera de cera de carnaúba, dos tazas de lauril éter sulfato de sodio y cuatro cucharadas soperas de polisorbato 20.
8: También vamos a necesitar los siguientes utensilios. Una taza medidora, una cacerola con capacidad de 2,5 litros, un embudo, una cuchara sopera y una botella de plástico de 750 mililitros con tapa. Su preparación nos va a tomar nada más y nada menos que 25 minutos. Sin duda, una gran ventaja.
7: Para poder elaborar nuestro champú para auto, comenzamos vertiendo el agua en la cacerola y la calentamos. Una vez caliente, agregamos polisorbato 20 y revolvemos. Cuando el agua esté a punto de hervir, agregamos una cucharada sopera de cera de carnaúba. Agitamos hasta que se incorpore por completo y dejamos hervir durante 3 minutos. Retiramos del fuego, agregamos el lauril éter sulfato de sodio y removemos suavemente. Después incorporamos el colorante y mezclamos hasta que el color sea uniforme.
8: Por último, con ayuda del embudo, envasamos nuestra mezcla en la botella de plástico y colocamos una etiqueta con el nombre del producto, la fecha de elaboración y de caducidad. En este caso, considera que su tiempo de caducidad es de 6 meses. Finalmente, pero no menos importante, hay que guardarlo en un lugar fresco y seco, fuera del alcance de niñas y niños. ¡Y listo! Tenemos nuestro propio shampoo para auto. Para usarlo, toma en cuenta que para 10 litros de agua se deben disolver aproximadamente 15 mililitros de shampoo. Al final del día, apostar por las tecnologías domésticas no es solo una forma de ahorrar, es tomar el control de lo que consumimos.
7: Si quieres aprender a preparar otras tecnologías como crema de cacahuate, gel para el cabello o jabón líquido corporal, puedes visitar nuestro canal de YouTube, Profeco TV.
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7: La fiebre por la Copa Mundial de Fútbol 2026 ya está aquí. Y con ella la emoción llega a su punto máximo. Seas aficionado o no, el ambiente festivo invita a participar en celebraciones que, sin planificación, pueden desbordar tu presupuesto.
8: Entre las suscripciones para ver los partidos, la playera oficial o las salidas con amigas y amigos, los gastos se pueden elevar. Por eso, consumir de manera inteligente te permitirá disfrutar la intensidad del torneo sin poner en riesgo tu estabilidad económica.
7: No se trata de no gastar, sino de hacerlo con conciencia. Si vas a comprar productos alusivos con responsabilidad, evita hacer gastos con cargo a tu tarjeta de crédito. Además, para que tus finanzas no reciban una tarjeta roja, considera las siguientes reglas del juego.
8: Establece un presupuesto y define cuánto gastar en artículos y celebraciones sin descuidar tus gastos fijos. Compara precios antes de comprar y elige siempre establecimientos formales.
7: Guarda tus comprobantes, ya que son tu única defensa para cambios, devoluciones o aclaraciones. No olvides que la propina es opcional, ya que es una gratificación voluntaria por el servicio, no un cargo obligatorio.
8: Reflexiona antes de gastar y pregúntate si realmente necesitas el producto o si el lugar donde verás el partido justifica el gasto. Disfruta sin la camiseta oficial. Puedes vivir la emoción del fútbol sin necesidad de gastar de más.
7: Y hablando de camisetas, puedes consultar los costos de los productos oficiales en diferentes establecimientos en el programa ¿Quién es quién en los precios? Pero el precio no es lo único que debes vigilar. En plena fiebre mundialista, las imitaciones y los productos de baja calidad están a la orden del día. Por eso, si vas a comprar algún producto, revisa la calidad de los materiales. Examina las costuras, acabados y resistencia para detectar productos de baja calidad.
8: También verifica el empaque, ya que los artículos originales tienen sellos, hologramas y etiquetas de licenciamiento oficial de las marcas deportivas. Fíjate bien en la nitidez, la calidad de impresión y ortografía de las etiquetas. Las imitaciones suelen tener errores o empaques deficientes.
7: Recuerda comprar en tiendas o distribuidores oficiales. Es la forma más segura de garantizar la autenticidad del producto y hacer valer tu garantía. No te confíes. Aunque la compra sea digital, no debes de bajar la guardia.

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0: 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Desconfía de las gangas, ya que si el precio está muy por debajo del valor de mercado, es una señal de alerta.
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0: 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Recuerda que no necesitas gastar en exceso para disfrutar del Mundial. ¡Vive la emoción del fútbol con un consumo responsable!
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0: Muy buenas noches. Muchas gracias por estar con nosotros hoy en La Hora Nacional, un espacio para las voces, historias y expresiones de nuestro país. Hoy nos unimos a la conmemoración del Día Internacional del Orgullo LGBTIQ+.
1: Vamos a hablar de cultura, derechos humanos, historia, música y de lo que se vive en las calles, en los espacios públicos y en las comunidades.
0: Vamos a viajar por distintas ciudades del mundo para ver cómo se vive la máxima fiesta del fútbol en la sección Estampas del Mundial.
1: Les vamos a compartir algunas de las mejores experiencias de la Ciudad de México para esta temporada en nuestra Chilanguía.
0: Vamos a hablar sobre el significado del Día Internacional del Orgullo LGBTIQ+, y la importancia de seguir construyendo una sociedad basada en el respeto, la igualdad y la inclusión.
1: El experto José Antonio Valdés nos cuenta cómo el cine ha reflejado la evolución de las representaciones de la diversidad en México y en el mundo.
0: También conoceremos el trabajo del Festival Mix México, uno de los encuentros cinematográficos más importantes de Hispanoamérica dedicados a la diversidad sexual y de género.
1: Tendremos una nueva edición de nuestros Flashazos del Bienestar con información que es útil para todas y para todos.
0: Y recordaremos un momento clave en la historia del país, la primera participación de las mujeres mexicanas en una elección federal. Muchas gracias por estar con nosotros.
1: Carla Holt y Katie Mitchell son dos artistas que transformaron un encuentro digital en una historia de amor, creatividad y colaboración artística. Hoy representan a una generación que usa la música como herramienta para compartir experiencias y construir comunidad.
0: Su propuesta artística combina humor, sensibilidad y una mirada contemporánea sobre la diversidad. Vamos a verlas y escucharlas.
2: Hola mi gente linda, ¿cómo están? Yo soy Carla Holt.
3: Y yo soy Katie Mitchell. La siguiente canción se llama Fantasy, es de nuestra autoría y esperamos les guste mucho. Estamos aquí en su casa, La Hora Nacional.

0: Oigan, qué noche tuvimos el miércoles. México salió con todo y terminó ganándole a Chequia. La afición acabó cantando, brincando y lista para la siguiente ronda.
1: Y es que con esta victoria el Tri termina calificando como primero de su grupo. Y se notó el trabajo del equipo. Desde el primer minuto buscaron el partido. ¿Y qué creen? ¿Qué creen? Que al final se lo llevaron.
2: ¡México! ¡México! ¡México!
0: El Mundial también se vive fuera de las canchas, porque millones de personas comparten cada encuentro. Esto se convierte en una oportunidad para fortalecer vínculos y generar experiencias.
1: Hoy vamos a escuchar voces de distintos lugares del país y del mundo, y también historias que muestran cómo el fútbol también construye identidad, comunidad y encuentros muy inesperados.
3: La jornada futbolera sigue dejando imágenes que, más allá del marcador, se quedan suspendidas como pequeñas postales de emoción colectiva. Escenas que no solo circulan en redes sociales, sino que también encuentran eso en plazas públicas, espacios institucionales y conversaciones cotidianas donde el fútbol se vuelve punto de encuentro. El triunfo de México ha detonado una cadena de reacciones que trasciende la cancha. Desde la arena política hasta la vida diaria de los aficionados, el resultado se ha convertido en una celebración extendida que algunos ya describen como una auténtica fiesta nacional de fútbol. En ese ambiente, durante una intervención pública, la presidenta de México, Claudia Sheinbaum, compartió su entusiasmo por el desempeño del equipo nacional.
4: Contentas, contentos, felices, hermosísimo, la verdad. El juego, buenísimo. Buenísimo, ya saben, ahí siempre salen todos los expertos en fútbol. Buenísimo, felicidades a la selección. Y además, no solo por cómo jugaron, sino la alegría que le dieron al pueblo de México.
3: El resultado que se logró en la cancha abrió la válvula de la celebración que se extendió por todo el país y más allá de nuestras fronteras.

0: Mientras tanto, afuera del territorio nacional, la emoción también se hizo presente. En Canadá se registraron imágenes de aficionados mexicanos celebrando el resultado con un gesto que muestra un vínculo fuerte incluso lejos de casa. Entonaron el himno nacional. Otra estampa particularmente significativa se vivió en la Plaza de Cultura y Artes en Los Ángeles, California, donde la comunidad mexicana convirtió el espacio en un punto de celebración abierta.
1: ¡Viva la Casita Hondera! ¡Viva México! ¡Y como México no!

0: ¡Vamos! ¡A la Big Bomba! ¡Rico! ¡Va!
1: Uno de los momentos más comentados de la jornada en Palacio Nacional ocurrió cuando en plena conferencia apareció un invitado inesperado, el Pato Merlín, cuya presencia rompió la formalidad del acto y generó una reacción inmediata de sorpresa y simpatía entre los asistentes.
2: Somos la parte trabajadora, somos esa parte de la buena familia, la familia mexicana. Entonces, les quiero agradecer a todos por la invitación. Ha sido lo mejor que nos ha pasado en esta vida.
1: Con su playera de la selección mexicana, el pequeño protagonista nos recordó que el fútbol no solo se juega en la cancha, sino también en la vida cotidiana, donde logra reunir a personas de distintos lugares del mundo bajo un mismo símbolo de identidad y emoción compartida. Y justo en ese mismo espíritu de celebración, la música también cruza fronteras. En distintos puntos del planeta, mexicanos y aficionados de otras nacionalidades han hecho suyo un clásico inconfundible cantando al unísono una de las piezas más representativas del repertorio popular mexicano, La Chona.
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0: El Mundial Social une fiesta, identidad y alegría.
1: La Ciudad de México tiene muchas actividades para las personas que están visitando la capital en esta temporada mundialista. Hay espacios históricos, culturales y recreativos con mucho que ofrecer.
2: Hay muchísimas opciones para conocer la ciudad desde distintas perspectivas y tener experiencias únicas. Desde el Fan Fest en el Zócalo hasta recorridos por Xochimilco, Coyoacán, la Roma y el Centro Histórico. Vamos con la información que nos prepararon Germán Gastelum y Orlando Abad.
3: Perdóname, estaba meditando. Y precisamente con eso quiero comenzar la chilanguía. Quiero hablarles de un evento que, aunque ya ocurrió, vale mucho la pena destacar por su relevancia y por el mensaje que dejó a miles de personas en la Ciudad de México. Y es que la capital del país se sumó a la conmemoración del Día Internacional del Yoga, con una gran jornada realizada, ¿dónde crees?
4: En el Monumento a la Revolución.
3: La actividad fue organizada por el gobierno de la Ciudad de México a través del Instituto del Deporte en coordinación con la Embajada de la India en México. Cientos de asistentes participaron en esta clase masiva que promovió hábitos saludables, bienestar físico y equilibrio emocional. Pero además de la práctica deportiva, la jornada tuvo un significado especial porque el yoga es una disciplina milenaria que fomenta la concentración, la armonía y una cultura de paz. Valores que hoy son más importantes que nunca en las grandes ciudades.
4: Vale la pena destacarlo en un momento en el que la Ciudad de México se encuentra bajo los reflectores internacionales. El ambiente mundialista ha traído visitantes de distintos países, pero también nos recuerda que esta capital no solo respira fútbol, aquí convergen múltiples disciplinas deportivas, actividades recreativas y expresiones culturales que fortalecen la calidad de vida de quienes la habitan y también de quienes nos visitan.
3: Pero si quieren continuar practicando yoga o conocer más sobre las actividades culturales de la India en México, pueden consultar las redes del Centro Cultural Indio Gurudev Tagore, que forma parte de la Embajada de la India en nuestro país.
4: Y hablando precisamente de visitantes, esta ciudad abraza al viajero con historia, sabor, cultura y una energía única que se vive en cada calle. En esta temporada de gran afluencia internacional, el Zócalo capitalino se ha convertido en uno de los principales puntos de encuentro gracias al Fan Fest, donde conviven pantallas gigantes, actividades culturales y una deliciosa gastronomía de nuestra ciudad.
3: Delicioso. A ello se suma el espacio de Campo Marte, que complementa la experiencia con activaciones deportivas y propuesta artística abiertas, pero a todo el público.
4: Y para quienes desean vivir la ciudad desde su lado más

0: mágico.
1: Xochimilco ofrece una experiencia inolvidable, recorrer sus canales en trajinera, entre música, flores, esos sabores tradicionales. También existe una versión diferente y muy fascinante, los recorridos en kayak al amanecer, cuando la naturaleza toma protagonismo y el solecito va saliendo y nos regala unas postales bellísimas de esta ciudad.
2: Bueno, la experiencia chilanga también se vive desde las alturas y las calles. Los autobuses turísticos recorren Paseo de la Reforma, Chapultepec y el Centro Histórico, ofreciendo una vista panorámica ideal para quienes visitan la ciudad por primera vez.
1: ¡Vaya experiencia! Y como parte de esa oferta cultural, la grandiosa UNAM tiene un festival que alberga el cine LGBTQ+. Esto celebra la diversidad, la libertad de expresión y el arte cinematográfico desde una mirada contemporánea. Una muestra más del carácter incluyente y plural de nuestra capital.
2: Porque más allá de los estadios y de las emociones deportivas, esta es una ciudad que se descubre a través de su gente, sus tradiciones, su gastronomía y su enorme riqueza cultural. Una capital que hoy recibe al mundo y le demuestra por qué sigue siendo uno de los grandes referentes turísticos, culturales y deportivos de América Latina. Hasta la próxima.
3: Y mientras el Mundial Social ha traído alegría, convivencia y mucha actividad entre las y los jóvenes mexicanos, también siguen avanzando otras acciones que buscan fortalecer el tejido social en nuestro país. Una de ellas es la estrategia Atención a las Causas, impulsada por la Secretaría de Gobernación, que trabaja para generar entornos de paz, bienestar, inclusión y oportunidades para la juventud. Vamos a ver de qué se trata.
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3: El cine siempre ha sido un espejo de la sociedad y también una herramienta para cuestionarla. Ha contribuido a visibilizar experiencias, identidades y luchas que durante mucho tiempo estuvieron fuera de los reflectores.
6: Orlando Abad platicó con José Antonio Valdés para conocer cómo el cine mexicano ha retratado la diversidad sexual.
1: Hoy tenemos aquí en la presencia de José Antonio Valdés para platicar de cine y diversidad en este mes de junio. Bienvenido, Pepe, ¿cómo estás?
7: Muchas gracias. Pues sí, efectivamente el 25 de junio es el Día Mundial de la Diversidad. Entonces, bueno, aprovechando la ocasión y la oportunidad que me brindas, queremos platicar de algunas películas que en el marco de la historia del cine mexicano con

0: Jaibo, de los olvidados. Y bueno, pues aquí la Manuela, que es este homosexual absolutamente abierto y que vive en un pueblo que se está cayendo a pedazos y está enamorado de un camionero llamado Pancho, interpretado magistralmente por Gonzalo Vega. Pues ahí Arturo Ripstein nos pone por primera vez una pasión homosexual absolutamente destructiva y sobre todo humana. No hay burla, no hay sorna, no hay ridiculización del personaje. Luego vendría otro director maravilloso que abrió muchos caminos en muchos sentidos para el tema, que es Jaime Humberto Hermosillo, con un clásico del cine independiente de los 80, que es Doña Erlinda y su hijo, donde tenemos, bueno, esta sociedad muy machista y muy conservadora de allá de Guadalajara. Hay pues un hombre que tiene su pareja homosexual, obviamente toda la relación está completamente por debajo del agua, y entonces la mamá del protagonista pues logra hacer un plan en el cual Erlinda. Doña Erlinda va a casar a su hijo con una mujer que necesita contraer nupcias porque es madre soltera, y entonces por ahí arreglas todo para que cambiando todo pueda seguir igual. Doña Erlinda, el día que la puedan ver, Doña Erlinda y su hijo, pues es nada menos, la protagonista es nada menos que Doña Guadalupe del Toro, mamá de Guillermo del Toro, que en ese momento estaba estudiando ahí en la Universidad de Guadalajara la carrera de cine y era alumno de Jaime Humberto. Entonces, bueno, el día que puedan ver Doña Erlinda y su hijo, Doña Guadalupe era la protagonista de la película.
1: Y ya con ese dato la vemos diferente.
0: Sí, claro, desde luego. Y mira, pues han seguido surgiendo directores importantísimos, por ejemplo, Julián Hernández, con una película que el título es larguísimo, es una sola película, se llama Mil nubes de paz cerca en el cielo, amor, jamás acabarás de ser amor, de Julián Hernández, producida por el maestro Roberto Fiesco, y que te contaba la historia de un chavo de por el rumbo de Ciudad Neza, más o menos, que anda buscando el amor en las calles, una película filmada en blanco y negro, con este tono de cine marginal, 16 milímetros, muy interesante y una propuesta además muy fuerte para el cine mexicano ya de los 2000, déjame decirte. Creo que el cine mexicano ha ido caminando, ha ido abriendo puertas, ha ido mostrando una diversidad sexual que ya es absolutamente notable en nuestra sociedad, y creo que todavía falta mucho camino por hacer. Por ejemplo, hay muy pocas películas de mujeres homosexuales. Sigue habiendo como que cierta reticencia, aunque ya hay varias, por ejemplo, Todo el mundo tiene a alguien menos yo y algunas más. Sigue habiendo como un poco de miedo de mostrar ese lado de la homosexualidad entre mujeres, y en el de hombres vamos avanzando mucho más rápido. Entonces, pues bueno, no se van a presentar así específicamente en un ciclo en algún lugar en este mes. Se las mencionamos para que las busquen, están en plataformas, pasan en cineclubes, etcétera, y las puedan ver, y pues sí, vayan viendo ese camino de la diversidad sexual en el cine mexicano, que pues apenas va cumplir a lo mucho 50 años que se empezó a hablar del tema de manera más abierta.
1: Pepe, pero antes de despedirnos, por favor, tus redes.
0: En todas estoy como @cinéfilofreak, ahí me encuentran, ahí encuentran toda la información de lo que estamos haciendo, y bueno, pues a conmemorar un año más, pues este día de la diversidad sexual que se celebra y se festeja como debe de ser en todo el mundo, y que se siga luchando porque cada quien sea feliz como quiera ser.
1: Que así sea, seamos felices. Nosotros estamos en La Hora Nacional.
2: El cine ha sido una de las herramientas más poderosas para visibilizar historias, romper prejuicios y abrir conversaciones sobre la diversidad. Hoy, las narrativas LGBTIQ+, ocupan un lugar cada vez más importante, tanto en festivales como en salas y plataformas.
3: Y en ese contexto, el Festival Mix México celebra 3 décadas impulsando el cine de la diversidad sexual y de género también. Y para hablar de esta edición especial nos acompañan Regina Pavón, jurado del 30º Festival Mix, y Dano García, director de la película Mickey. Bienvenidas.
2: Oigan, qué gusto tenerlos aquí, además, para un festejo importante del festival. 30 años.
4: Sí, la verdad es que, bueno, yo estoy muy emocionada de haber sido invitada para ser jurado este año. Hay un montón de pelis súper chidas. Me parece que es súper importante que existan estos espacios donde se puedan contar estas historias, que hay unas que son muy incómodas, pero también hay otras que hablan de lo bonito que es el amor y que cada quien puede hacer lo que se le pega la gana y solo sea libre y uno mismo, une mismo. Y bueno, aquí con la que inauguró el festival este año. Con Mickey, sí.
3: Cuéntanos de Mickey, ¿de qué va?
5: Mickey es una película que tardamos de hacerla más o menos más de 10 años. Les dos somos de Mazatlán, Sinaloa, y es la historia de Miss Mickey, de Mickey con Dapi. Ella desde muy chiquita, desde que tenía como 11 años, que yo la veía justamente en los videos que subía a la escuela, ella comenzó justo a transicionar. No se podría decir transicionar, pero sí ser ella misma, completamente, como con maquillaje, con orejitas de gatito. Y fue bien bonito porque ella como que fue de las pioneras que empezó a subir sus videos, sus cortometrajes, lo que iba haciendo a internet. Fue años después que nos mudamos juntos aquí en la Ciudad de México y pues como dos amigas que viven en un mismo departamento comenzamos a imaginar, a soñar y empezamos a hacer la película que 10 años después pues ya la estamos estrenando en el Festival Mix.
3: ¿Este festival dónde va a ser? ¿Qué fechas? Cuéntenos todo eso, por favor.
4: Estamos en casi todos los cines independientes de la Ciudad de México. A ver si no me equivoco, estamos en el Cine Tonalá, en la Cineteca Nacional, por supuesto. Uh-huh. En la de las Artes, eso no sé, ¿sí también? ¿O solo también?
3: Pues es Cineteca también.
4: Sí,
3: ¿no?
4: Cine del Chopo. Uh-huh. Y en un cine que está enfrente de la Diana Cazadora. Empezamos y se inauguró con Mickey el 17 y ya estamos hasta el 1 de julio. Pues vayan al cine, de verdad, hay muchas pelis que vale la pena. Está, no quiero spoilear, pero hay de todo. Vayan a ver la cartelera, la neta.
2: Ahora, para saber cuál es la cartelera y dónde podemos ver todas estas películas, ¿cuáles son las redes y la página del festival?
4: Chequen en Instagram, @mixfilmfest. Ahí está la cartelera. Pueden ver ahí absolutamente todo, chismear. La verdad, creo que hay bastante variedad y opción para gustos en general y creo que es importante también enterarse de esas historias.
2: ¿Cómo
4: está
2: no?
4: Chido.
2: Oye, Dano, ¿y tus redes?
5: Mis redes son Instagram Dano Bolita.
3: Perfecto, Dano Bolita. Muy bien, pues muchísimas gracias por estar con nosotros, que no sea gracias. La última vez y gracias. Nos vemos en el Mix Film Fest.
4: Correcto.
5: Gracias.
4: Gracias, mucho. Gracias.
3: Bueno, y gracias a ustedes por seguir con nosotros. No se vayan, que hay más aquí en La Hora Nacional.
2: La historia democrática de México tiene momentos que transformaron la vida pública del país. Uno de ellos fue en 1955, cuando millones de mujeres fueron por primera vez a votar en una elección federal.
6: Esto marcó el inicio de una nueva etapa de participación política y abrió el camino para que más mujeres ocuparan espacios de representación y toma de decisiones en la vida nacional.
7: El 3 de julio de 1955, las mujeres mexicanas ejercieron su derecho al voto por primera vez en elecciones federales. Este momento marcó un hito importante en la lucha por la igualdad de género en México. La lucha por el sufragio femenino en México comenzó a principios del siglo XX. Mujeres como Ermila Galindo, Elvira Carrillo Puerto y Amalia González Caballero de Castillo fueron pioneras en la lucha por los derechos políticos de las mujeres. Amalia González Caballero del Castillo León fue una destacada promotora del voto femenino y trabajó incansablemente para lograr la aprobación de la reforma constitucional que otorgaba el derecho al voto a las mujeres mexicanas. Un momento emblemático. El 3 de julio de 1955, millones de mujeres mexicanas acudieron a las urnas para emitir su voto en las elecciones federales. Este momento fue un paso importante hacia la igualdad de género en México y marcó el comienzo de una mayor participación política de las mujeres y sentó las bases para futuras generaciones de mujeres líderes en México. Hoy en día, las mujeres mexicanas siguen luchando por la igualdad y la justicia en todos los ámbitos de la sociedad. El voto femenino en 1955 fue un paso importante hacia la igualdad de género y su legado continúa inspirando a las mujeres mexicanas a seguir luchando por sus derechos y a participar activamente en la política y la sociedad. Un gran ejemplo de todo ello que actualmente tenemos una presidenta mujer. La labor de las mujeres, como Amalia González Caballero, como Ermila Galindo, es recordada y celebrada como un ejemplo de dedicación y compromiso con la causa de la igualdad de género.
2: Hoy celebramos la diversidad como una fuerza importantísima en nuestra vida social y cultural.
6: Y como decía la escritora, poeta y activista afroamericana Audre Lorde, no son nuestras diferencias las que nos dividen, sino la manera en que aprendemos a reconocerlas o ignorarlas.
2: Sí, ella fue una escritora muy conocida por sus ensayos sobre feminismo y comunidad LGBTQ+, y sus ideas siguen siendo muy vigentes.
6: Y antes de terminar esta primera parte, le mandamos un gran saludo a todas las personas que nos hacen el favor de escucharnos. Gerardo Domínguez, Verónica Muñoz Centeno, GMS Electrificaciones allá en Toluca, Iván Juárez y Cecilia Godínez.
2: También saludamos a Alicia BFG, José Luis Hernández Álvarez, María Isabel Gutiérrez Laguna, Yaya Martínez y Lorena Quesada Catalán.
6: Y un abrazo para Blanca Estela Pérez Montaño en Puebla, Luis Alberto Martínez en la Alcaldía Benito Juárez, Rolando Rubén Pérez en la Ciudad de México y Leticia del Carmen Caballero en Tizapán, San Ángel.
2: Y más saludos para Julio César Pérez Pérez en Tabasco, Edgar Bennett en La Portales y Valentín Clemente Chino en la Ciudad de México. Muchas gracias por vernos y escucharnos.
6: Y recuerden que estamos en YouTube, en Facebook, en Instagram, en TikTok, en X y en Spotify. y también nos pueden contactar en el siguiente número, el 55-3483-4239, o mandarnos un correo a lahoranacional@segov.gov.mx. Y no se vayan, no se vayan, no se vayan, porque ahorita regresamos con más información de salud, de cultura y, por supuesto, música.
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0: muchas gracias por seguir con nosotros. Vamos a empezar esta segunda media hora con más temas que nos interesan a todas y todos.
1: Hablaremos sobre la importancia de la donación voluntaria de sangre, una acción que puede salvar vidas y de la que tenemos que estar muchísimo más conscientes.
0: También revisaremos los avances del programa Vivienda para el Bienestar.
1: Vamos a conocer el trabajo de Los Ángeles Verdes en carreteras durante esta temporada.
0: Platicaremos con Carla Holt y Katie Mitchell sobre su historia, su música y su experiencia como creadoras dentro de la comunidad LGBTIQ+.
1: Además, les traemos la recomendación teatral Niñas y Niños, así que quédense con nosotros porque se va a poner muy bueno.
0: Donar sangre es un acto sencillo, pero tiene un impacto enorme. Una sola donación puede ayudar a salvar varias vidas en situaciones de emergencia o tratamiento médico.
1: Vamos a ver y escuchar la plática sobre el tema que tuvimos Rosalba Aguirre y un servidor con el doctor Emanuel Fernández Sánchez.
2: La donación de sangre es un acto voluntario, muy solidario, que puede salvar millones de vidas. Como no existe un sustituto, es fundamental que existan donadores frecuentes.
3: Sí, así es, para que nos ayuden en emergencias, cirugías y tratamientos de enfermedades crónicas. Para hablar de todos estos temas, nos acompaña esta noche el doctor Emanuel Fernández Sánchez, director general del Centro Nacional de Transfusión Sanguínea. Doctor, bienvenido a La Hora Nacional, qué gusto tenerlo por acá.
4: Gracias por la invitación y buenas noches a todos.
3: Oiga, doctor, cuéntenos, ¿cuál es la importancia del Día del Donante de Sangre?
4: El Día Mundial del Donante de Sangre fue un día proclamado en conmemoración por parte de la Organización Mundial de la Salud desde el 2004 y es el día en el que se ha decidido por parte de las sociedades internacionales y la Organización Mundial de la Salud para agradecer a todos los donantes voluntarios, altruistas y no remunerados de todo el mundo.
2: Oiga, doctor, si uno quiere donar sangre, es importantísimo saber a dónde, cuándo uno también podría y cuándo no.
4: Efectivamente, realmente la necesidad de la donación de sangre es una necesidad continua. Muchas veces creemos que como no tenemos a un familiar hospitalizado o no tenemos a alguien que lo requiere, pues realmente no nos acercamos a los bancos de sangre. Sin embargo, en los hospitales diariamente existen pacientes con cáncer, existen mujeres con complicaciones de parto, existen cirugías grandes de corazón abierto, de trasplantes que requieren componentes sanguíneos de manera continua. Y por eso es importante hablar con la población al respecto de que es una necesidad constante y que por lo tanto podemos acercarnos a los bancos de sangre para poder donar nuestra sangre.
3: No sé si sean verdades, no sé si sean mitos, pero ¿quién puede donar sangre? Por ejemplo, se escucha mucho que la gente que tiene tatuajes no puede donar sangre. Por favor, ilumínenos.
4: Efectivamente, ha habido muchos cambios al respecto. Antes, por ejemplo, hace más de 20 años, las personas con tatuajes no podían donar sangre. La normatividad y la selección de los donantes ha ido evolucionando con el transcurso de estos años y eso no nada más tiene que ver por ser más permisibles, sino porque también los estudios que nosotros hacemos en los bancos de sangre para descartar enfermedades como VIH, hepatitis B, hepatitis C, que pudieran llegar a ser transmisibles por este tipo de, como tatuajes, perforaciones y todo, cada vez han sido mejores y por lo tanto podemos reducir los tiempos y podemos aceptar este tipo de donantes. Entonces, realmente, los tatuajes, por ejemplo, no son ningún impedimento. Una persona que se haya hecho un tatuaje puede donar siempre y cuando ya haya pasado 12 meses de la última intervención, ya sea que le hayan hecho algún retoque o que hayan hecho alguna perforación, incluso lo mismo por ejemplo las personas con acupuntura, porque justo pues es el contacto con agujas y que pudiera generar como esto un riesgo. Para poder ser un donante de sangre necesita ser mayor de edad, tener de 18 hasta 65 años, en general gozar un buen estado de salud, como tú bien lo dices, los tatuajes, perforaciones realmente ya no son un impedimento. Las mujeres, por ejemplo, uno de los mitos más importantes y que está muy clavado en la ciudadanía es que las mujeres cuando están menstruando no pueden donar. Eso completamente es un mito. Siempre y cuando no tengan un dolor importante o realmente no tengan sintomatología, pueden ir a donar.
2: Doctor, ¿dónde podemos obtener más información? Si hay redes sociales, alguna página, ¿dónde donamos?
4: Nuestra página es www.gov.mx/CNTS. También nuestras páginas de Facebook, que es donde habitualmente subimos mucha información de manera constante al respecto de las campañas de donación que estamos haciendo. También información hacia la población. Y básicamente se pueden acercar a cualquier banco de sangre del país. Todos pueden aceptar donantes voluntarios altruistas.
3: Doctor Emanuel Fernández Sánchez, muchísimas gracias por habernos visitado aquí en La Hora Nacional. Y a donar, es muy importante.
2: A donar, se ha dicho.
4: Muchas gracias. Gracias por la invitación.
3: Y gracias a ustedes. No se vayan.
0: El acceso a una vivienda digna sigue siendo una de las principales aspiraciones de millones de familias en México. Por esto, los programas públicos buscan ampliar oportunidades y reducir brechas sociales.
1: El programa Vivienda para el Bienestar es una estrategia que busca fortalecer el acceso a hogares adecuados en distintas regiones del país.
5: El programa de Vivienda para el Bienestar sigue transformando vidas en todo México. Hoy avanzamos en la construcción de vivienda para que más familias puedan acceder a un hogar seguro y bien ubicado.
6: Tu sueño dorado, ¿verdad? Desde el año pasado que veía las mañaneras y que me dijiste que van a dar unas casas, ¿dónde? Y a buscarle. Muy bien construido porque se ve afuera las columnas, la construcción, todo el material de primera calidad se ve.
7: Siempre estuvimos viendo sus mañaneras y teníamos la esperanza de que fuéramos parte de este apoyo.
6: Y muchas gracias a la presidenta y a todo su gabinete.
8: Una felicidad enorme ya tener mi casa. Importantísimo para nosotros los trabajadores tener este, contar con este tipo de programas. Que confíen en el Infonavit, que sean puntuales en sus pagos, que cumplan con sus pagos, con sus obligaciones. Presidenta, muchísimas gracias. Doctora Claudia, muchísimas gracias. Este programa pues, nos beneficia a muchos mexicanos.
5: Además, estamos brindando tranquilidad a millones de familias mediante el mejoramiento de las condiciones de sus créditos.
9: Señora Guadalupe, su estado de cuenta está en ceros. Entonces yo lloré de emoción, le dije a mis hijos que me abrazaran, hijos, abrácenme, porque ya no debo mi crédito Fobiste, mi crédito está en ceros.
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1: Con la llegada de miles de visitantes nacionales e internacionales por el Mundial 2026, la movilidad carretera es clave para garantizar traslados seguros y una buena experiencia turística. Por eso son tan importantes los servicios de Los Ángeles Verdes.
0: Sí, y para conocer las acciones que se están implementando, los resultados que ya se tienen y la respuesta de los turistas, vamos a platicar una vez más con la maestra Sandra Diáguez Guevara, que es la directora de Los Ángeles Verdes. Bienvenida una vez más a la Hora Nacional.
11: Gracias por la invitación. Muy contenta siempre de estar aquí.
1: Siempre es un gusto para nosotros porque aprendemos mucho. Ahorita con el Mundial, ¿en qué andan Los Ángeles Verdes?
11: Así es, el Mundial, ya saben que para nosotros como Secretaría de Turismo es súper importante. Tenemos este centro de geointeligencia, que es como un call center en donde brindamos orientación, atención turística y también, bueno, se reciben todas las llamadas para canalizarlas en carretera, para todo esto de la asistencia mecánica. ¿Qué estamos haciendo en el Mundial? 24 horas estamos ahí. Esto es súper importante porque la gente puede llamar a cualquier hora para una orientación, conozcamos eventos, horarios, rutas, hasta dónde hay una casa de cambio, sobre todo para todos los turistas internacionales. Comentarles que la gente que está ahí también está capacitada en el idioma inglés, así que es mucho más accesible para todos los turistas que vienen a visitarnos. Tenemos WhatsApp web, en donde a través de la inteligencia artificial ya las contestaciones son mucho más rápidas, en el idioma inglés, insisto. Entonces la geolocalización también la tenemos en tiempo real. Son ocupar todas estas herramientas para brindar la atención integral a los turistas.
0: ¿Cómo podemos tener acceso a todo eso que están armando?
11: Justo toda esta información se replicó en esta temporada, la tenemos en las pantallas de los aeropuertos, de las centrales camioneras y bueno, en nuestras principales redes sociales, ahí pueden encontrar en Ángeles Verdes MX, también la aplicación, evidentemente en las dos tiendas, tanto en Android como en iOS, estamos enfocando a brindar todo este acompañamiento, no solo en carretera, sino en las sedes mundialistas.
1: No, y de todo tipo de cosas, sí. ¿No? O sea, rutas de garnacha, donde comer barbacoa, museos, o sea, está muy bien el app, la verdad.
11: Sí, sí, la verdad es que esta aplicación de México Invita, que también ahí viene Ángeles Verdes, es una manera de abrir las puertas y darle a la gente toda la información precisa de qué hacer en México. Tenemos tantas cosas que...
1: Falta tiempo y estómago.
11: Y un mes no nos va a alcanzar, pero bueno, se trata de mostrar toda la riqueza cultural y gastronómica que tiene México.
0: Oye, ¿ya tienen datos de cómo ha estado funcionando todo esto que están armando?
11: Todos los días hacemos un corte ya en próximas fechas. Haremos un concentrado de lo que nos representó el Mundial, en donde a través de la Secretaría de Turismo nos darán las cifras oficiales de todas estas las acciones.
1: Maestra, y para las personas que viajan por carretera, porque ahorita pues sí, vámonos de aquí a México y vámonos a Guadalajara ya. En la aprendianza nos vamos hasta Monterrey. ¿Qué recomiendan para todas las personas que van a hacer este tipo de traslados?
11: Bueno, primero, como siempre lo digo, el 078, que lo ponemos a disposición para que se planee la ruta. Las recomendaciones que hacemos siempre en nuestras redes sociales, en todos los medios, revisar sus vehículos, sobre todo, contar con la documentación adecuada. La recomendación que se hace es viajar de día.
0: Ahora, para todas estas recomendaciones, entonces, app de Los Ángeles Verdes, redes sociales de Los Ángeles Verdes, WhatsApp de Los Ángeles Verdes, ahí tenemos todo.
11: 078 también, 078. Que ahí es donde están nuestros agentes, cualquier duda, información, orientación turística, están totalmente capacitados para dar esa atención.
0: Maestra, muchísimas gracias por habernos acompañado otra vez. Estaremos pendientes de ver cómo termina este evento, ¿no? Y cuáles son los números que al final ustedes recaben de todo el movimiento de la gente a lo largo de nuestro país, que creo que es una experiencia muy bonita para México que recibe, pero pues para las personas que vienen a conocer y se dan la oportunidad de conocer un poquito más que solamente los alrededores del estadio, ¿no?
11: Así es, siempre incentivamos a que la gente no solo venga a los eventos deportivos, también que conozca México, que conozcan a través de nuestras carreteras, nuestros principales destinos y que confíen en la Secretaría de Turismo, en el Cerro de Los Ángeles Verdes y en sus instituciones.
1: Es súper bonito viajar por carretera por Así México. Es, Yo tengo el placer de haberlo hecho varias veces y sí, recomiendo. Muchísimas gracias.
11: Muchas gracias.
1: Qué gusto tenerla por aquí y que no sea la última vez, por favor.
11: Claro que sí, muchas gracias.
1: Maestra Sandra Díaz Guevara, aquí con nosotros en La Hora Nacional, igual que ustedes. Por favor, no se vayan.

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2: Y lo prometido es deuda, ya está una vez más nuestra queridísima colaboradora Rebeca Moreno, porque prometió venir a hablar más del mes de junio, de San Juan, de todas las fiestas, de todo lo que hay alrededor de este mes, ¿no?
3: Para que en este mes, qué leer, qué ver en la tele, a lo mejor a ver al cine, porque se hacen ciclos. Hay obras de teatro, hay una obra clásica que es La Noche de San Juan, o sea, no hay pierde, así se llama, que es de Lope de Vega. Pues esta es una obra de teatro del 1600, ya se hacía y ya se hablaba de La Noche de San Juan. Y es una historia de enredos, es una comedia antigua, es una comedia clásica que habla de amores y desamores en La Noche de San Juan. La Señorita Julia, esta es una obra noruega que tiene que ver con justamente ese trastocar las realidades y más bien es un drama porque La Noche de San Juan, que van en una fiesta y no se dan cuenta quiénes son, porque van con sus máscaras, en fin, y además pues hay alcoholito y hay mucha fiesta, se enamoran la señorita rica y su sirviente. Y cuando pasa la noche de San Juan y se dan cuenta de esa realidad, es un dramón, ¿eh? Esta es una obra de principios del 1900, escrita en esa época donde las clases sociales estaban muy marcadas y justamente tiene que ver con esa magia y de lo imposible. También en el mismo tema, pero más siendo una obra pues más cómica, más para reír, era La Marquesa Rosalinda de Valle de Inclán, también un clásico español que tiene que ver con las cosas que pasan en la noche de San Juan y también es un lío de amores. Y hay una obra que además tuvo mucha repercusión en México, que es La Dama del Alba, que es de los años 40, de 1944 fue escrita, y luego se hizo una película aquí en México que seguramente la van a pasar por aquellas fechas porque son de las típicas películas de Marga López que pasan con María Douglas, que además el papel que hizo María Douglas en esa película le valió el Ariel en ese momento. Es bellísima. La muerte llega en el papel de una peregrina que llega a las fiestas de San Juan. Aquí ya no es en España, sino en Jalisco. Y hay una chica que se murió, o creen que se murió, hacía 3 años, está desaparecida. Y lo que pasa es que en ese día regresa y en realidad no se murió. Se fue por ahí con otro hombre.
4: De parranda.
3: Exactamente. De parranda. Pero ya en esos 3 años... llega Adela, que es el papel de Marga López, y cuando se da cuenta que ya regresó y pues la casa está muy feliz porque Adela ya se incorporó a la familia, ya su exmarido, el viudo, entre comillas, pues ya está con otra mujer. Y entonces la muerte, que es la peregrina en esta obra, le dice, pues vente, vamos al río. Y cuando aparece la mujer muerta en el río, muchos años después de su desaparición, pues la veneran como una santa. Nunca se va a saber que en realidad se fue otro hombre. Pero justamente porque es los milagros ocurren en la noche de San Juan.
4: ¡Qué escándalo!
3: Tenemos un clásico de clásicos, que es El sueño de una noche de verano, de William Shakespeare, que ocurre en una noche de San Juan. Y aquí es una realidad en que las hadas se mezclan con los hombres. También hay un tema de amores imposibles. Y pues bueno, es una comedia totalmente absurda, muy divertida. Y es un clásico y ocurre en la noche de San Juan. Eso en las obras de teatro. Vamos a ver películas. Las películas tienen más que ver con terror. Midsommar, una película de Ari Aster que ocurre en una celebración un poco oscura. Esa es la gracia de la película, que es muy oscura la película, pero todo el tiempo tiene luz, porque justamente ocurren estas noches blancas de Noruega y Suecia donde no se pone el sol, donde no hay noche, y creo que ese es el contraste de la película. Bueno, está la película y termino ya para contarles. También hay serie y se llama La noche del solsticio de verano, que está en una de las plataformas muy conocidas en las que podemos verla. Y también es una celebración donde todo se hace un desastre en una familia. Se están celebrando la noche de San Juan. Entonces, muchas opciones de teatro, muchas opciones de cine y muchas opciones en series para ver con respecto a la noche de San Juan y su magia. La noche de los imposibles, la noche de San Juan. A celebrar, que ya es la mitad del año y la noche de San Juan es la noche de los posibles imposibles. A celebrar.
4: Muchísimas gracias por acompañarnos como siempre, Rebe.
3: Aquí estamos, muy contenta en la obra nacional.
2: Ah, pues nosotros más. Esperemos que ustedes también. No se vayan, por favor. Estamos en la obra nacional. Hoy nos acompaña un dueto que ha encontrado una forma muy especial de conectar con el público en la composición y la interpretación.
4: Ellas son Carla Holt y Katie Mitchell, cantantes, compositoras y compañeras dentro y fuera de los escenarios. Vamos con la entrevista que les hicieron tú, mi querido Cha, sí, y Orlando Abad.
2: La música también es un espacio para compartir historias, emociones y experiencias de vida. Hoy nos acompaña un dueto que ha encontrado en la composición y la interpretación una forma muy especial de conectar con el público.
5: Katie Mitchell y Carla Holt, que son un par de mujeres mexicanas que tienen un montón de talento y hoy están aquí en la Hora Nacional para platicarnos de su propuesta. Bienvenidas, chicas.
6: Muchas gracias.
5: Bueno, la básica, ¿no? ¿Cómo es que se juntan dos talentos para hacer un mismo proyecto?
6: Realmente todo empezó porque nos casamos. O sea, bueno, nos conocimos y pues anduvimos un rato y luego nos casamos. Resulta que coincidíamos en la música. Somos historia de éxito de una aplicación. Entonces...
2: O sea, ¿no se conocieron por la música? No, así de no, que no. ¿Tú viste tocar o no, nada de eso?
6: No.
2: A ver, pues.
7: ¿Coincidió? Es un poco, bueno, por lo menos para mí, un poco difícil como pues, conocer chicas guapas normalmente en la vida. Y pues bueno, las aplicaciones lo hacen un poquito más fácil. Obviamente...
2: Son muy engañosas. Exacto, son muy sí, sí, engañosas, sí. El claro. Ángulo, pero, lo que escribe.
6: Ellos salían sin tatuajes, sí, en las fotos.
7: Justo. Sí, ya conoces a la persona y es otra. Pero bueno, o sea, en realidad no la usaba mucho, pero cuando la vi a ella, se me hizo un poco conocida, ¿no? Resulta que era amiga de otra amiga cantante, entonces pues ya... eso me dio confianza y nos...
2: Le preguntaste a tu amigo, oye, ¿qué onda con?
7: Sí, y le oye, es esta tu amiga, ¿verdad? Y le dije, dale, dale. Entonces, pues ya, pues le escribí y ya empezamos a platicar y todos nos conocimos y hicimos, ahora sí que match. Y pues de ahí ya nos separamos.
2: Wow. Claro, pero hicieron match en muchas cosas, ¿no?
7: Exacto.
2: No como sí, pareja, sí, porque resulta que también son compositoras, cantantes. Eso no está nada fácil.
6: Sí, justo. Sí, sí. De hecho... Bueno, Katie como que ya trae su trayectoria también en la música. Yo ya también tenía ya varios añitos. Yo soy más poperona, uh-huh, aunque parezca metalera, pero soy más popera. Katie es más de como baladas y más regional y así. Pero pues ahora sí que a la pobrecita yo la adapté a mí porque yo no tengo tanto ahí rango vocal.
2: Un abanico tan amplio.
6: Sí, sí, algo tan amplio como para...
2: Es muy complicado porque sí es otro espectro musical.
6: Totalmente, porque además ella pues está muy acostumbrada a cantar de todo tipo de géneros y toda la onda y yo la neta pues me clavé con lo mío y ahí,
5: ahí
6: nos quedamos.
5: Cha, amigas. Qué historia, ¿eh? Va de la app al éxito musical y a toda una aventura. Muchas gracias por habernos acompañado.
2: Orlando, ya quisieron sí, una pareja, compañero. Imagínate. De grupo, musical, ¿no? Y aquí, mira.
5: Y que te acompañe a las entrevistas éxito, todavía.
6: Sí.
5: Bueno, ya será cosa...
6: Aunque no quiera, ahora sí ya.
5: A ver quién invita la comida saliendo, ¿no?
2: Rapidísimo. Sí. Redes sociales, planes a futuro...
6: Claro que sí, bueno, en redes sociales estamos como... La que tenemos juntas se llama arroba sin nada escrito. Yo estoy como Carla Holt OF.
7: Y yo como Katie Mitchell MN. Y también ya en Spotify tenemos nuestro álbum, se llama Match, como Carla Holt y Katie Mitchell, uh-huh, para que escuchen ahí nuestro...
6: Y de futuro, pues próximamente si planeamos estar por ahí metidas un poco en toda esta parte del Pride, de algo del orgullo. Uh-huh. Y bueno, sí tener dos que tres showcillos por ahí que esperamos poder estar compartiendo.
5: Eso.
6: En redes para que sepan fechas.
5: Va. Muchas felicidades.
7: Muchísimas gracias.
5: Gracias por
7: gracias,
5: venir.
7: Chicos.
6: Muchísimas gracias.
2: Gracias y gracias a ustedes por seguir con nosotros. No se vayan, por favor.
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4: La obra Niñas y Niños cuenta una historia que empieza como algo cotidiano y termina siendo un poquito incómodo el tema. Es que es una puesta en escena que explora la familia contemporánea, pero desde un ángulo medio perturbador, porque el amor y la rutina y la violencia están ahí conviviendo muy de cerca.
2: Esta obra está en el Foro Shakespeare como parte de la programación de Shakespeare y compañía y cuenta con la actuación de Amaya Blas y la dirección de Itari Marta. Y justamente hoy nos acompaña Amaya para platicarnos sobre este montaje. Amaya, bienvenida a la Hora Nacional. Qué gusto tenerte por acá.
9: Muchas gracias por recibirme.
2: Oye, cuéntanos acerca de Niñas y Niños.
9: Es una obra escrita por Dennis Healy, que es un dramaturgo inglés que es un genio el tipo. Escribe esta obra que habla sobre un tema muy fuerte, que es la aniquilación mutilación familiar. También se trata un poco la violencia vicaria, incluso en algún momento, pero la manera en que te la cuenta esta historia, bueno, es un monólogo que dura una hora y media, pero tienes como una hora de humor negro, mi personaje pues te está contando toda su vida y de repente hay un punto en el que ya no da risa. De hecho, se vuelve algo bastante fuerte que además hay un punto en el que incluso el autor te lanza hasta datos de estadística que son reales y que realmente justo eso es lo más perturbador de la obra. Entonces habla sobre cómo se usa a los niños muchas veces como moneda de cambio, como para tener o ejercer poder sobre otra persona. Entonces pues justo va de eso y creo que es algo que tenemos que hablar de ello porque los niños no pueden alzar la voz.
4: Una hora y media que pasas de humor negro y ligereza a algo tan complicado, me imagino que debe ser agotador.
9: Todo el rato es acción, acción, acción mientras estoy contando esta historia. Claro. De esa manera se pasa rápido, aunque sea un tema muy fuerte, el hecho de que sea un montaje como muy lúdico.
4: Sí, sí, sí.
9: Justo una vez que ya logras pasar del otro lado, ¿no? En los ensayos, fue algo que requirió muchísimo detalle. Eso sí, entonces creo que sí fue un reto en ese sentido y un reto actoral y un reto en cuestión también de manejo de cuerpo, etcétera, y de voz, pero creo que una vez que das ese saltito ya del otro lado y que ya está montada y estás ya luego disfrutando y estás jugando, ya pues se vuelve mucho más, no solamente digerible, sino disfrutable.
4: ¿Y cómo cuánto tiempo te toma montar una obra así? O sea, entre el trabajo con el guión y tu proceso de encarnar este personaje y pues como interiorizar todo lo que realmente tienes que expresar, ¿no? Porque al final tú tienes que estar en paz con el material que no está fácil.
9: Habría querido que fuera más tiempo. Por cuestiones de fechas, de todos y tal, hubo que hacerlo en un mes. En ese momento sí fue poco tiempo, bueno, en cualquier momento en realidad, pero se logró.
4: Claro. Fue tremendo.
2: Oye, Maya, ya sabemos que está en el Foro Shakespeare, pero dinos qué días y qué horas, por favor.
9: Los viernes de junio y el primer viernes de julio.
2: Okay.
9: Entonces es como una temporada corta.
4: Perfecto. Bueno, que haya valido la pena todo este proceso y que la gente tenga más tiempo de ir a verla.
9: Sí.
4: Porque al final los temas, o sea, cuando el teatro no solamente ofrece entretenimiento, sino también una reflexión de la situación en la que vivimos, creo que es extra valioso. Y suena que Niñas y Niños es totalmente un caso de eso.
9: Pues la verdad es que creo que lo bonito justo que tiene la obra, y eso viene desde la escritura también, es un texto muy poderoso y es un texto que justo, ¿no? Lo que decía, se escribió de manera tal que sea digerible para el público también porque es un tema muy fuerte. Y si sales pues un poco
4: sacudido,
2: sí, claro.
9: Pero en realidad también hay muchos momentos de la obra en los que te diviertes bastante,
4: claro.
9: O sea, es como divertido hasta que no, pero
4: buenísimo.
2: Como la vida misma,
9: sí, como la vida misma.
2: Divertida hasta que no. Amaya, muchísimas gracias por estar con nosotros aquí en la Radio Nacional, te agradecemos muchísimo tu visita.
9: No, muchas gracias de verdad por apoyar el teatro
2: siempre.
4: Un gusto.
2: Sí, un gustazo. Bueno, y gracias a ustedes por estar aquí con nosotros, no se vayan por favor.
10: Hola, yo soy Katie Mitchell.
11: ¿Qué onda, mi gente? ¿Cómo están? Yo soy Carla Holt y estamos felices de estar aquí en la Hora Nacional y vamos a cantar para ustedes una canción que es un cover que nos gusta muchísimo de Karin León y Cani García que se llama Te lo agradezco y esperemos que lo disfruten tanto como nosotras.

0: Y pues así llegamos al final de este programa especial dedicado al orgullo, a la diversidad y al respeto por todas las personas.
1: Hay que recordar que la inclusión no es un discurso, sino una práctica cotidiana que se construye entre todas y todos. Y como dijo Marsha P. Johnson, nadie es libre hasta que todos somos libres. Muchísimas gracias por acompañarnos. Que tengan muy buenas noches.
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grado de dolorosa ignorancia de tal ausencia de luz.

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que hacen de su ondulación el vuelo más ligero en estos tiempos de portentos para llevar tu canción.

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1: No, en vista de que el tiempo pasa y no se vislumbra ningún arreglo para la carestía, nosotras tendremos que resolver el asunto.
2: ¿Nosotras arreglar la carestía? Oiga, pues, ¿cómo? ¿De qué manera?
3: No sea payasa, Borolita.
1: Sí, podemos lograr que se abaraten los artículos de primera necesidad. Lo único que necesitamos es resolución y valor.
2: ¿Qué le pasa? ¿Que hoy no tomó del mismo? Si el supremo gobierno que tiene la ley, el derecho y la fuerza para evitar que los comerciantes no maten de hambre al pueblo, no puede hacer nada. ¡Cuanto y más nosotras!
1: ¡Escúchenme! No sabemos qué es lo que pasa, pero tal parece que al pueblo lo han olvidado. Se hace muy poco por él. Gritamos nuestra desesperación y nunca somos oídas. Chillamos angustiadas por tanta miseria y nadie se conmueve de nosotras.
3: Claro. Sí, eso sí es cierto. Muchas veces yo me he bebido mis lágrimas por no tener nada que darle a mis hijos.
1: Pues no habrá más lágrimas ni estómagos vacíos. Tomaremos el alimento en donde lo haya.
2: ¿Sí?
1: La comida es tan necesaria como el aire. Así que iremos a los mercados a tomar lo que nos haga falta.
2: Uy, no. Si nos echan a la policía encima, acabamos todas en el bote. Usted nos está invitando a que nos convertamos en rateras. Eso no me parece bueno.
1: ¿Quién se lo dijo? Tengo una idea y se la voy a explicar. Nosotras nos presentaremos en el mercado con nuestros centavitos.
2: Pues está bueno.
1: Si nos venden los víveres al precio justo, los pagamos sin protestar. Pero si los vendedores o vendedoras tratan de abusar, pobres de ellos, nos echaremos sobre su puesto como hormigas. Nos llevaremos toda la mercancía para que escarmienten que no deben vender caro. Díganme, les cuachalanga el asuntacho.
2: ¡Está buena la movida!
3: Me gusta ritearte la idea.
1: Quienes estén de acuerdo conmigo en castigar a los encarecedores, que levanten la de rascarse.
2: ¡Vente conmigo!
3: También conmigo.
2: ¡Igual las ranas!
1: Quiero decirles que al entrar en el mercado dejarán el miedo afuera. La pelea por las alubias será dura. Los vendedores se defenderán como gatos boca arriba para no dejarse quitar su mercancía. Nosotras, por ser la mayoría, los dejaremos babeando mole.
3: ¿Qué? ¿Vamos a llevar rompiendo cabezas?
1: ¡No, señora! Actuaremos a lo salvaje únicamente contra los que venden caro. Aquellas que tengan criaturas de pecho, más vale que no le entren a la bola, no sea que en la furia del combate, por darle al violín, le den al violón. Ya que por la buena hasta la fecha no se ha logrado que bajen los precios, lo lograremos a la mala.
2: ¡Les daremos duro a los encarecedores!
1: Mañana temprano, a toque de corneta, todas nos reuniremos en el patio.
3: Bueno, ¿qué? Pues bueno. ¿Vamos a llevar armas, güereja?
1: Nada más yo portaré mi mosquetón. Si todas vamos armadas, puede correr la mole en horrorosas cantidades. La idea es que todas regresemos buenas y sanas del mercado. Si logramos que todas las amas de casa de la capital se unan a nuestra cruzada por el abaratamiento de la vida, pronto volveremos a comer por unos cuantos pesos.
2: Eso me gusta mucho.
3: ¿Usted cree, Borolita?
1: Bueno, compañeras, nos veremos mañana. Con su permiso, yo me voy a preparar todo para la batalla.
4: ¿Qué tal, mujer? ¿A dónde te vas de cacería que estás limpiando el mosquetón?
1: Tengo una invitación para irme de safari al África. Te quedarás al cuidado del hogar mientras yo regreso.
4: ¿Puedo saber quién te hizo la invitación?
1: Ay, no te vayas a enojar. Pero mi primer novio, licenciado Sósimo Alpujarras, quiere que lo acompañe.
4: ¿Cómo?
1: Te pusiste de mil colores, Otaco. No pudiste ocultar tu enojo. Estoy, preparando mi arma para ir al mercado a echar una batida de encarecedores.
4: ¿Y eso?
1: Todo aquel que venda caro sin compasión será pasado por las armas. Las amas de casa no toleraremos más sus abusos.
4: Dame ese mosquetón. Con las armas no se juega. No pongas en peligro la vida de tus hijos. Se te puede ir un tiro.
1: Ah, qué moler. Yo conozco más que tú cómo debe manejarse una matona. Mañana empieza la batida contra los vendedores rateros. Van a correr como ratas cuando vean que los compradores no estamos dispuestos a dejarnos estafar más.
4: Estás de broma, Borola.
1: Una madre como yo, que no goza del dinero necesario para darle de comer a sus bodoques, no puede estar de broma.
4: ¿Cuándo se te ocurrió eso?
1: Desde hace mucho, cuando empezaron los abusos. Si no fuera por ustedes, al grito de mueran los hambriadores, me hubiera lanzado a la revolución. Mira qué tino tengo.
2: ¡Ya le diste a la maceta, mamá!
4: ¡Quieta, Borola!
1: Mira mi carrillera. Está llena de balas para castigar a los que se enriquecen a costillas del pueblo.
4: Tú no irás a ningún lado.
1: Tú y quiénes más me lo van a prohibir. Y es justo que alguien castigue a los comerciantes aborazados y deshumanizados.
4: No te metas en dificultades. Deja que las autoridades resuelvan esas cuestiones.
1: Las autoridades, sí, cómo no. Vamos a esperar sentados. Eres un niño. Llevamos un chorro de meses con la barriga pegada al espinazo de hambre. ¿Y qué ha ocurrido? ¡Nada! ¡Absolutamente nada! De seguro están esperando que todos nos vayamos a Calacas para renovar la especie. Mientras eso sucede, un grupo de valientes y necesitadas mujeres les daremos batalla a los hambreadores. Quien venda caro caerá balaceado. No habrá compasión para nadie. Mujeres y hombres caerán por igual.
4: ¡Cuidado! ¡Cuidado! ¡Ya estuvo bien! ¡Dame ese mosquetón! ¡Dámelo!
1: ¿Me aumentas el gasto o no?
4: Aunque quisiera. No puedo hacerlo.
1: Entonces no te metas en lo que voy a hacer. Capitanearé a las mujeres que no tienen que darles de comer a sus hijos.

0: chispas. Me salen más babas que notas.
1: ¡Ya, mamá! Ya vienen las vecinas corriendo como espantadas de ratones.

0: para darles ejemplo y valor a ustedes, ya hice testamento por si no salgo con vida de esta aventura. Mi fortuna se la dejo a los niños tibetanos. Y mi cuerpo quiero que repose en la cima del Popo.
1: San Crispín nos ampare, ya llegamos al mercado.
0: Persígnense y récenle al santo de su devoción, que a lo mejor es la última vez que vemos el sol. Quiero saber a cómo da el kilo de papas. No quiero abusos, sino el precio justo.
2: ¿Y ese mosquetón? A las braveras no les vendo nada. Estoy curada de espanto.
0: El mosquetón es para quitar de circular a las abusivas y abusivos que esquilman a las amas de casa en los mercados.
2: Pues hoy la papa está barata. Pero por venir con amenazas, se las doy a 500 pesos el kilo.
0: Muchachas, agarren lo que quieran mientras yo tengo a raya a la estafadora. Si les venden caro, se arrojan como avispas sobre el puesto.
3: La señora de las papas se quedó llorando.
0: Nosotras muchas veces hemos chillado en nuestras casas. ¿A cómo el kilo de chiles poblanos? Quiero el precio justo.
4: No me sonría, que la cosa va en serio. Venda su mercancía barata o desaparece cuanto hay en su puesto. En vista de que la vieja no contesta, tomen lo que quieran. Yo la respaldo con mi calibre chorrociento.
5: ¡Qué suave, güeja! ¿Qué les parece si después de aquí nos vamos a la carnicería?
0: ¡No grite! ¡No grite! ¡Que nadie le hará caso! Es más, si quiere evitar un zafarrancho, cierre la boca y chirrín. ¡Hola, vámonos a la carnicería! Aquí está el carnicero Zabaleta.
6: ¿Qué andas haciendo, Borolis? ¿Qué se te ofrece? Ya vi que le fuiste a echar valiente a las verduleras.
4: No, nomás a ella, Zabaleta. A ti también. Acomodas el retazo con hueso.
6: Espérate, pues antes déjame abrazar a esta chaparrita requesa.
7: ¡Ay,
6: si tiene un chorro que le ando haciendo la rueda! Y siempre me tira a Lucas.
5: ¡Estése quieto,
0: maldita! ¡Ponte en orden, Zabaleta! Que no venimos a chacotear. Quiero los precios del retazo con hueso, filete, aguayón, chambarete y espaldilla.
6: ¡Quieta! Por haberme tirado un plomazo, no te vendo nada. ¡Vete a comprar otra carnicería!
0: Y aquí llevaremos lo que necesitemos. ¡Órale, muchachos, agarren lo que quieran! ¡La carnicería es suya!
6: ¡No seas música! ¡Me van a arruinar! ¡No se lleven media res! ¡Eso cuesta mucho! ¡Ay, ustedes no son compradoras!
0: ¡Eso
6: ¡compradoras!
0: Es lo que decimos nosotras. Ustedes no son vendedores, son rateros disfrazados de carniceros. Pónganse viva, muchachas, nos llevamos todo. ¡No dejemos ni pellejos para los gatos!
8: ¡Pelleja! ¡Mira, si hay longaniza y nos llevamos unos metros!
6: ¡Pero esto no se queda así! ¡Cámela! ¡Pagará con gas en todo lo que se han llevado de mi carnicería!
0: ¡No! Palabrota, Zabaleta. A ustedes nunca les gusta perder, ¿verdad?
6: Y no castigan ustedes a los verdaderos acaparadores. Pues no se desquiten con los poquiteros.
0: Pues para castigarlos debemos saber dónde podemos verlos. A ver, queremos nombres y direcciones. Pues
6: si los hambreadores se cuentan por cientos. Hay acaparadores de carne, de verduras, de semillas, de frutas, de chiles secos y un chorro de cosas más. A los carniceros, pescaderos, verduleros, fruteros y miles de comerciantes en pequeño, somos los que pagamos de afeo.
0: Quiero los nombres de los acaparadores. Mañana mismo ponemos las cosas en orden.
6: ¿Y por qué no van a la central de abastos y a la Merced y a Jamaica? Ahorita mismo, a ver. Los hambreadores son los que tienen a México a medio comer.
0: No se preocupen. No se preocupen. Primero castigaremos a los acaparadores. Después seguiremos con las grandes tiendas. Vámonos, muchachas. No, no, no, no, no, no, no, no.

0: Le voy a contar el chisme del que me enteré. ¡Ah! ¡Don Satanás!
1: ¡Hola!
0: ¡Don Satanás! De buena fuente sé que un grupo de amas de casas quiere colgar vivos a los acaparadores.
1: A mí me hacen los mandados y se comen los pilones.
0: Ah, es un asunto serio. Ayer fueron a un mercado, golpearon y les robaron su mercancía a varios puesteros.
1: No se preocupe, doña. Yo sé cómo defenderme. Además, yo soy un rico comerciante, no un desalmado hambreador.
0: Ah, no se haga pato. Usted sabe que sí lo es.
1: ¿Ah?
0: Yo sé que hasta los comerciantes en pequeño lo odian.
1: Bueno, sí, ¿qué?
2: Estoy segura, Macuca, que las vecinas con la sangre bulliéndoles en las venas no durmieron en su ansiedad por meter al aro a los abusivos acaparadores. Vas a ver cómo salen corriendo al primer toque de corneta.
3: Tenías razón, mamá. Ahí vienen.
4: ¡Al orden, mi generala!
5: ¡Aquí estamos ya listas!
6: ¡Buenos días, Mereca! ¿Qué tal durmió?
2: Un camión de redilas nos está esperando a la entrada de la vecindad. Todas a treparse, que nos vamos a la central de abastos.
5: ¡Hola!
2: ¡Vamos! ¡Vamos a buscar a don Satanás! Perdone, ¿es usted don Satanás Melgarejo? ¿Uno de los cientos de cabezones que manejan el comercio capitalino?
1: ¿Para servirle? ¿Usted dirá qué quiere de mí?
2: Amigo, venimos a pedirle que limite sus excesivas ganancias para que los puesteros en pequeño a su vez favorezcan a las amas de casa.
1: ¿Y quién es usted para pedirme esto? A ver, aclárame el puntaje.
2: ¡Una hambreada ama de casa!
1: ¡Pues lárguese por donde vino! Si las autoridades no han podido con nosotros, menos una rufla de viejas podongas y mugrosas.
2: ¡Ah, sí!
1: ¡Afuera, a la calle! ¡Vamos, a la calle! ¡Vamos, a la calle! ¡Vamos, a la calle! ¡Vamos, a
6: la calle! ¡Vamos, ya es tanto de sus abusos! ¡A quemarlos con la
1: calle! ¡Vamos, fuera!
2: La gente grita por desesperación. ¿Qué, usted y la cáfila de acaparadores no pueden hacer nada para acabar con el hambre del pueblo?
1: ¡Nada! Yo soy comerciante, no madre de la caridad.
2: ¡Ah! Entonces, ¿oyeron? Salga a la calle. Allí será fusilado como un escarmiento para los demás hambreadores.
1: ¡Un momento! ¡Beniche! ¡Llama a esos tecos! ¡Que vengan como de rayos! ¡Vamos!
2: ¿Qué? Por traicionero le irá peor, fíjese. Salga a la calle o aquí queda.
1: ¿Por qué el pueblo se trae de encargo a los comerciantes en grande? Y nada hacen contra aquellos que en verdad los roban, a ver.
2: ¿Quiénes son?
1: ¡Políticos! Ellos agarran cuanto pueden de los contribuyentes y no dan nada a cambio. Los acaparadores ganamos mucho, sí, pero pues, aunque poco, algo le damos al pueblo por su dinero.
2: Su defensa es idiota. Si sabe rezar, hágalo, ¿eh? Que ahorita se lo lleva a pifas.
1: ¿Y qué me dice de los laboratorios de medicinas?
2: El pueblo sabe quiénes son los que están agotando su dinero y su paciencia.
1: Mire.
2: Todos por turno recibirán su castigo.
1: Señora, mire, por favor, tenga en cuenta que, oiga, es para tanto. Yo tengo hijos y mujer a quienes hacerles falta.
2: Llegó la hora de su castigo.
1: Oiga.
2: Espero que su viaje a Calacas no sea inútil y baje los precios.
1: Señora, por favor, por favor.
7: ¡Borolita! Creo que ahí viene pa' acá la policía, Borolita.
2: Cuando lleguen los tecos, el hombre habrá pasado a mejor vida. ¡Preparen!
7: ¿Eh?
2: ¡Apunten!
7: ¡Ya le di un macanazo en la respuesta!
8: ¡Queda usted detenida en nombre de la canija ley! ¡Órale! ¡Vámonos! ¡Vámonos, viejas revoltosas!
7: ¡Se da fuego macaneando!
8: ¡Órale!
7: ¡A unas pobres mujeres!
8: ¡Ay! ¡Ay! ¡Ándale! ¡Anden, viejas revoltosas! ¡Órale!
7: ¡No se abusen!
8: ¡Tome! ¡Vamos! ¡Vamos para la guardia! ¡Vámonos, que le estoy diciendo! ¡Órale!
2: ¡Exigimos! ¡Exigimos! ¡Se nos haga justicia! ¡Amárrenle las manos a los políticos para que el pueblo...

0: ci seguireca? Che la vanno a mattare a colpi! Encierrenme. Llévenme a la isla del diablo si quieren. Desde allá seguiré gritando que hay una confabulación monstruosa para matar a los mexicanos de hambre. Exijo que se haga justicia. ¡Ay! ¡Mueran los hambreadores!
1: Oyó los gritos de esa mujer, don Satanás. ¿Por qué no les hace un reajuste a sus precios? ¡A vender más barato!
2: ¡Eso nunca! Ni por compasión ni por nada. Les bajaré ni un quinto, ¿yo? ¡Ni un quinto!
1: No provoque la paciencia del pueblo. El día que se la colmen, pobres de ustedes.
3: ¡Ya! No me hagas reír, te traigo el labio partido, mi amiga.
1: Ya llegamos al Rizo de Oro. Vamos a avisarle a don Reginito el peluquero lo que pasó.
0: Vamos.
1: Don Reginito, la tecolotiza se acaba de llevar a su mujer al bote.
4: Eso era de esperarse. Nadie puede alterar el orden público sin recibir su castigo.
1: Haga usted algo por ella. Se la llevaron a la cárcel empujones y macanazos.
0: Sí.
1: Tenemos miedo que la sigan golpeando en los separos.
4: ¿Qué puedo hacer?
0: ¿Cómo que
4: no? No cuento con dinero para sacarla de la cárcel. Yo le advertí que no se metiera en líos, pero no me hizo caso.
1: Oh, don Reginito, solo peleaba porque abarataran los víveres.
4: Eso se arregla con razonamientos, tratando de consolidar intereses, no a balazos.
0: No la abandone, no la deje sola. Meta un abogado, pague la multa. Ahora es cuando más lo necesita.
1: Sí, don Reginito.
4: Lo siento mucho, pero tendrá que cargar las consecuencias de su carácter impulsivo.

0: papá, ¿de veras no piensas sacar del bote a mi mamá?
1: Para arreglar esos asuntos se necesita dinero y yo no lo tengo. Además, las autoridades sospechan que tu mamá es miembro de la Liga 80 de Mayo, que pelea contra los hambreadores.
0: Gracias. Mira, papá, carta de mi mamá.
1: Regino, estoy enterada que has hecho hasta lo imposible
2: por sacarme del bote. No lo intentes más, te lo suplico. Estando enchiquerada, lleno la tripa mejor que viviendo a tu lado. Habiendo una boca menos, mis queridos bodoques podrán comer mejor. Los quiere Borola.
3: Con una animación de los dibujantes Agustín Vargas y Miguel Mejía, actuaron en este episodio Margarita Isabel, Alberto Romero, Patricia Acevedo, Genoveva Pérez, Telma Dorantes, María de la Paz Mata, Flora Fernández, Fernando La Paz, Humberto Espinosa, Rodolfo Gómez Lora y Mario Iván Martínez. 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

0: por ahí, la voy a ver.
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4: Hola, qué bueno que nos acompañas. Hoy escucharemos a Alejandro Almazán. Nació en Ciudad de México en 1971. Es periodista y escritor mexicano. Estudió Ciencias Políticas y Sociales en la Universidad Nacional Autónoma de México. Su trayectoria profesional es larga. En Macrópolis, CNI, CNI Canal 40, Milenio Semanal, Milenio Diario, La Revista y MX. Trabajó en los diarios Reforma y El Universal. Recibió varios premios en su haber como autor de libros, el Premio Nacional de Periodismo en la categoría de crónica, el Premio Nacional Rostros de la Discriminación, el Premio García Márquez de Periodismo 2013. Ha publicado 7 libros, 5 de no ficción y 2 de ficción, entre ellos la novela El Más Buscado, basada en la vida del mítico narcotraficante mexicano Joaquín Archibaldo Chapo Guzmán. En tiempos donde la narrativa de la oposición es crítica de la estrategia de seguridad, acusatoria al gobierno de Morena y haciéndole propaganda mediática en la idea de que es un narcogobierno, creemos que es un buen momento para escuchar al periodista Alejandro Almazán, su participación durante la Feria del Libro del Zócalo Capitalino un 15 de octubre de 2024, la charla titulada Mentiras e Injerencias de la DEA. Escuchemos una primera parte de la charla.
5: Siempre queremos invitar a Alejandro. Todos sus nuevos libros, presentaste, tu libro más reciente es el de Jefes y Jefas, ¿no?, que lo presentamos a finales del año pasado. El tema de hoy tiene que ver con tu área de investigación del narcotráfico y de la agencia, la DEA, del tipo de historias y lecturas que ha impuesto y mentiras que ha impuesto en los medios en México. Ese fue el tema que además estás trabajando. Alejandro ha trabajado biográficamente a muchos de los protagonistas del crimen, tiene una biografía del Chapo, varios libros sobre el tema, y ha guionizado estos temas también para televisión. Entonces, pues si alguien sabe de este tema de cómo se imponen mentiras y narrativas, es Alejandro, y por eso lo invitamos a que nos contara hoy un poco, no sé desde qué ángulo y cómo quieras empezar a hablar de este tema, pero bienvenido, Alejandro.
6: Muchas gracias por estar aquí. Es una hora muy complicada, pero yo les agradezco mucho, siempre son muy generosos los Taibo, la verdad, y bueno, y qué bueno que está la feria, ¿no? Al final de cuentas esto es lo que importa. Y bueno, pues les cuento, yo he estado últimamente metido, digamos, digo, claro, todos estos años me he dedicado a cubrir el crimen organizado, pero últimamente he estado tratando de sacar ahí, bueno, estoy en un trabajo que tiene que ver, obvio, con el crimen. Y algo que, digo, obvio, ya se ha hablado mucho, pero luego, como es historia y el pasado se olvida, y al día siguiente uno ya no se acuerda de lo que ocurrió, o ya no sabemos qué pasó realmente, o ya no tenemos bien el recuerdo de la guerra del narcotráfico, aunque haya sido en 2006 a 2012, hay muchos periodos o hay muchos acontecimientos políticos que se nos olvidan y que ya no hacemos que ya no podamos entender toda esa historia, todo ese siglo de las drogas en México, ¿no? Son más de 100 años, ¿no? Yo, obvio, me he puesto a investigar desde el tiempo de la colonia, cuando trajeron la marihuana, etc., etc. Pero siento yo que el periodo que ya es mucho más importante para la cuestión de las drogas, ayer o anteayer me preguntaba un amigo, porque estamos haciendo otro trabajo, y me decía: Alejandro, ¿en qué momento surge el mercado negro o surge el narcoestado en México? Y le digo, pues el día que se empezó a prohibir, ¿no? O sea, sencillamente así, ¿no? Y ese día que se empezó a prohibir fue en 1920, que se empezó a prohibir la marihuana. Primero fue la marihuana, antes el opio, la heroína, la cocaína. En la época del porfiriato se vendía en la Merced, no había problema, o sea, era algo que se podía consumir, porque además Porfirio Díaz, que quería ser europeo, pues traía toda la moda europea de los medicamentos con cocaína, con heroína. Había vinos de cocaína, pero se tomaban, o sea, la cocaína se tomaba antes, etc. Bueno, viene todo esto, digamos, en México empieza a haber como una serie de preocupación por las drogas y algo que se nos... yo les quería hacer un pequeño resumen de la historia de las drogas, pero no, porque va a ser muy cansado. Y por eso prefiero irme a un momento donde es, o sea, que son los años 20. En los años 20 no solamente empieza la prohibición de la marihuana, sino también de la goma de opio, que son las dos drogas que siempre en México se han producido, ¿no? Empieza con esta prohibición y hacia los años... cuando viene 1929, que es el crack del 29, y viene la Gran Depresión, pues viene otra era de las drogas, ¿no? Pero en ese momento ya empiezan a entrar las autoridades estadounidenses en México, ¿no? Desde los años 30, los gringos, a través de el Buró de Narcóticos, empieza a ver que Estados Unidos, según... en ese momento dice, bueno, nosotros somos los principales perjudicados, entonces por eso es que vamos a involucrarnos, ¿no? Y se empiezan a involucrar y hay un año que es así fundamental, que es 1938. En 1938 hay un médico que se llama Leopoldo Salazar. Leopoldo Salazar, médico mexicano, empieza a estudiar la marihuana y se da cuenta que no es una droga que, como lo dice la prensa, lleva a que la gente cometa un crimen, ¿no? En aquel entonces la prensa mexicana empezó a estigmatizar la marihuana diciendo, mató a fulanita, punto y coma, venía marihuano. Y entonces la marihuana se empieza a asociar a que es un crimen, a que es mala, a qué es lo peor, ¿no? A qué es el diablo, la marihuana. Y eso termina aprovechándolo mucho Estados Unidos y este tipo que les digo que es el primer comisionado de la Oficina Federal de Narcóticos, que se llama Harry J. Anslinger, él hace que a este doctor lo corran porque este doctor es el que convence a nuestro general Lázaro Cárdenas a que legalice las drogas en febrero de 1940. En febrero de 1940, Cárdenas, porque ¿qué es lo que pasó? La Segunda Guerra Mundial trajo una sobreproducción de amapola y de marihuana en México, porque, como ustedes saben, fuimos ese territorio que agarró Estados Unidos para mantener, a tener opio en la Segunda Guerra Mundial. Entonces vino una sobreproducción. Y el presidente Cárdenas al final dice, bueno, pues claro, si esto no hace daño, vamos a legalizarla. ¿Qué fue lo que dijeron los gringos en ese momento? Dijeron no. Y ese momento donde Cárdenas legaliza las drogas, a mí me parece que es el momento donde también viene el sometimiento del gobierno mexicano con el gobierno gringo. ¿Por qué? Porque en febrero, fue el 17 de febrero cuando Cárdenas legaliza las drogas y el 30 de junio tiene que echarlo para atrás, ¿no? Es decir, solo dura 3-4 meses el permiso porque Estados Unidos presiona tanto a través de este personaje y desde ahí, o sea, yo creo que prácticamente ahí, en ese 1938, ¿no? 1940, ¿no? Sobre todo el 40, es donde el gobierno gringo y todas estas, o sea, porque esta agencia del Buró Narcóticos, pues es de alguna manera el abuelo, de la DEA, ¿no? O sea, porque tiene que ver con los narcóticos. Pero a la par, también van a ir surgiendo más agencias en Estados Unidos de inteligencia. Va a surgir el FBI, va a surgir la CIA. Antes de que surja la DEA, ya va a estar la CIA. En los años... En 1947, fíjense, hay una ficha que encontró el historiador Benjamin Smith, ¿no? Y que la puso ahí en su tweet, que está fechada en 1947, en donde ponen quién es el mayor narcotraficante en ese momento en México. ¿no? Y ponen que no es solo en Michoacán, sino en América Latina. Lo hace la DFS. La DFS, como ustedes saben, era una esta Dirección Federal de Seguridad que también era muy siniestra y que también era una cuestión más política. Pero ellos en 1947 acusan a Dámaso Cárdenas del Río, el hermano del general Lázaro Cárdenas, de ser el mayor narcotraficante en ese momento del país. Y tal vez sí, y tal vez sí lo fue. En ese año, en el 1947 también, Estados Unidos llega a la conclusión que las drogas, del 90% de la heroína y la marihuana que introduce Estados Unidos, llega por México, ¿no? Lo mete México. Y también en 1947 surge la DFS, ¿no? Surge en el periodo de Miguel Alemán, ¿no? La DFS, muchos directores van a pasar por ahí, Fernando Gutiérrez Barrios, Mario Aldana, José Zorrilla, puro narco y puro criminal, ¿no? O sea, puro realmente criminal. Bueno, pero ahorita vamos a ir para allá. En 1948, este mismo güey del buró de narcóticos, sale una película que se llama Hasta el fin del mundo, que trata de unos delincuentes, o sea, de tráfico internacional. Y lo ocupa Estados Unidos para crear lo que después hizo Nixon, que es Estados Unidos tiene que estar en la mayoría de los países del mundo porque de ahí viene la droga que nos ataca, ¿no? O sea, cuando aquí no hay ningún... La DFS, por más miserable que fue, nunca tuvo sucursales en ningún país, pues porque ningún país la soberanía lo va a aceptar, ¿no? Pero Estados Unidos, a través primero de este buró de narcóticos y luego a través de la DEA y obvio también de la CIA, ha influido, ¿no?, para que haya pues todas estas decisiones políticas después, ¿no? Bueno, esta es una decisión política que él toma, es decir, en 1948 dicen, vamos a hacer esto y a partir de ahí, ¿no?, viene esta, digo, ya tienen esta injerencia los gringos desde siempre, pero ya de una manera, digamos, muy oficial. La DFS y la CIA compartieron oficina, ¿no?, aquí en el centro, bueno, por Reforma, compartieron oficinas. Por eso, en los años 70, cuando la CIA necesita mandar armas a Centroamérica, sobre todo a Nicaragua y a El Salvador, le dice a la DFS y la DFS utiliza a los grandes narcotraficantes de ese momento para hacer el tráfico de armas, ¿no? Es decir, ahí ya empezamos a ver cómo todas las agencias gringas, bueno, por lo menos la CIA, ya se involucra. La DEA surgió en 1973 a través de Nixon. Y Nixon surge diciendo algo que es la guerra contra las drogas. Y esa política de la guerra contra las drogas, a partir de ahí, del 73, no, empieza a influir más en México. En 1969 hubo algo que se llamó Operación Intercepción, que fue el primer indicio donde Estados Unidos se quiso meter fuerte en México. ¿Y cómo fue esta operación? En la frontera pararon los carros, ahí en Tijuana, Ciudad Juárez, y los revisaron. Eso tardó muchísimo, tardó como 2 horas. Cerrar la frontera en esos años, como ahora, es crucial. Así que bueno, vino una presión de México, de oye, ya abre la frontera, la abrieron con la condición de que se hiciera otra operación llamada Operación Cooperación. Esa Operación Cooperación tampoco hizo nada, tampoco ayudó a reducir evidentemente el narcotráfico. Luego vino una tercera que se llamó Operación Canador por la cannabis y por la Operación Cóndor, que tampoco funcionó, y luego vino la Operación Cóndor. La Operación Cóndor se dice, pero no es así, se dice que casi estaba todo Estados Unidos aquí. No, fue comandada por el ejército mexicano, pero con toda la tecnología y con todo el dinero gringo. Es decir, todo el armamento sí era gringo, toda la tecnología era gringa, y en aquel entonces México también subordinándose a las agencias gringas, deciden que está bien, vamos a utilizar un gas que está prohibido y utilizan el gas para erradicar los cultivos. ¿Quién utiliza ese gas? Nuestro flamante fiscal hoy general, Alejandro Guetz Manero, ¿no? Él es el que, bueno, pues tira ese gas. Digo, todos tienen su pasado y bueno, pues que cada uno se haga cargo de su pasado, ¿no? Bueno, Guetz Manero es uno de esos que opera esta operación Cóndor, ¿no? Y esa operación Cóndor tiene en el fondo, o sea, lo que dicen oficialmente es: tenemos que acabar con el narcotráfico en Sinaloa, ¿no? Porque pues hubo toda una sobreproducción después de la posguerra, etc. Pero en realidad, ahí están los estudios, ¿no? O sea, el fondo era que la DEA quería al final entrar y empezar a organizar la propia DEA, ¿no? Lo que hoy llamamos pues el narcoestado real, ¿no? O sea, la DEA ha sido responsable, ¿no?, de cómo nuestro narco, o sea, de que exista un narcoestado, y les voy a explicar ahorita por qué, ¿no? La DEA llega en 1978 a Culiacán y junto con la Policía Judicial Federal matan al que ese momento es el gran narcotraficante del momento, que es Pedro Avilés, ¿no? El rey de la sierra, el león de la sierra. Él era el rey de la heroína, era el rey de la marihuana, pero la DEA quiere meter la cocaína, porque ya existen los cárteles colombianos. La palabra cártel la inventó la DEA. Para nosotros, en México no existía la palabra cártel, no existía la palabra narcotraficante. Todas esas palabras terminó inventando la DEA, porque le da un peso político a esos personajes. Cuando usted dice el cártel de Sinaloa, wow, cabrón, ¿no? O sea, suena como algo realmente criminal. Pero si ustedes dicen la gente del Chapo, pues no suena a nada, ¿no? Pero la palabra cártel tiene un gran significado político. Por eso ahora muchos periodistas utilizamos organizaciones criminales, grupos criminales, o decimos el cártel como lo bautizó la DEA, ¿no? Porque finalmente eso fue lo que hizo la DEA, ¿no? Bueno, así es como empieza la DEA a minar poco a poco el país, a meterse, tanto que en 1978, pues pacta, o sea, mientras está matando a Pedro Avilés, les está dando oportunidad a las familias antiguas también. Pedro Avilés, su familia fue muy antigua en el cultivo de opio. De hecho, desde los años 40, 30, ellos cultivaban mucho, y para la guerra de la Segunda Guerra Mundial, como Estados Unidos, no había un funcionario de Estados Unidos que viniera aquí a juntar toda la amapola y llevársela, mandaron a unos gángsters italianos para hacer ese trabajo, ¿no? Y bueno, ahí está en la historia. Bueno, el caso es que la DEA, para el 78, mientras está matando a Avilés, de la familia también tradicional, le da el poder a otras familias, a la Caro Quintero, a la familia Caro Quintero y a la familia Fonseca Carrillo. Por eso está Don Neto, por eso Caro Quintero. Ellos vienen de familias también antiquísimas de cultivadoras. De hecho, investigando, topé que, por ejemplo, Caro Quintero, sus familiares en 1870 a 1900 fueron alcaldes de Badiraguato, ¿no? O sea, es decir, no se dedicaban al cultivo, o sea, eso era otra cosa, porque todo mundo se metió al cultivo pues cuando lo empezaron a prohibir también. O sea, ojo, ¿no? Cuando algo se prohíbe, pues todo mundo va a buscarlo, ¿no? Cuando se prohibió el narcocorrido, todo mundo quería escuchar narcocorridos. Bueno, es lo mismo. Cuando se prohíbe la droga, todo mundo quiere producir esta droga, ¿no? Bueno, ese 78 le da ese poder a las familias, y junto con un fulano que se llama, que se apellida García Paniagua, a lo mejor ustedes les ha sonado, ¿no? Cuyo hijo, que tiene muchos hijos, ¿no? Uno de sus hijos es nuestro secretario de seguridad, ¿no? Harfuch, ¿no? Harfuch, bueno. García Paniagua, junto con otros militares, arman todo para fundar el cártel de Guadalajara, ¿no? Ahí, y obvio la DEA, avalando la DEA, avalando la CIA, todas las agencias gringas avalando, porque México se empieza a convertir en un problema, porque si hay mucha droga, mucha, e incluso llega la cocaína, ¿no? Y la cocaína llegó para quedarse y nunca se ha ido, ¿no? A diferencia de la heroína, que se sustituye luego ahora, por ejemplo, hoy la gente no siembra heroína porque hoy está el fentanilo, desgraciadamente, ¿no? Y mucho campesino de Guerrero ya no tiene que sembrar y se está yendo a Estados Unidos a emigrar porque pues siempre han cultivado. Pero bueno, ese 78 es muy importante porque a la postre, o sea, 4 o 5 años después, el cártel de Guadalajara, mientras está celebrando, pues viene la muerte de Kiki Camarena. Y la muerte de Kiki Camarena, el agente de la DEA, es fundamental, fundamental, para que entonces muchos de los agentes de la DEA vengan a México. ¿Por qué? ¿Por qué pasa esto? Hay muchas presiones. Ustedes saben que en aquel momento, cuando matan a Camarena, se señalaron a muchos funcionarios mexicanos, ¿no? Policías, comandantes, políticos, el secretario de Gobernación, que en ese entonces era Manuel Bartlett, ¿no? El secretario de la Defensa, el secretario de Gobernación, que después fue también gobernador de Jalisco, el procurador, que fue gobernador de Jalisco. Es decir, todo mundo estaba metido. Y fue tal la presión que hace la DEA o que hace el Departamento de Justicia de Estados Unidos, que muchas de las que terminan doblando al gobierno mexicano. ¿Cómo? Con más con más agentes de la DEA que vengan aquí al país, ¿no? Pero sobre todo consigue algo la DEA que no había podido tener en 10, 15 años de su historia, que le suban el presupuesto, ¿no? Y entonces de 3,000 billones de dólares pasaron a 7,000, ¿no? O sea, ¡pum!, lo doblaron. Y empieza la mayor intervención del gobierno de Estados Unidos en México, ¿no? Esos años son fundamentales. Y miren, ahí es donde uno dice, claro, la DEA juega también todo este juego, porque qué casualidad que solamente agarran a Caro Quintero, agarran a Don Neto y a Félix Gallardo lo dejan, ¿no? De hecho, ahora que arrestaron al Mayo Zambada, tuve que hacer un texto, me puse ahí medio a investigar, y una de las cosas que ahí había, que me encontré, es cómo, mientras en el 78 le dijeron a todos, váyanse a Guadalajara porque vamos a matar aquí a todos en Sinaloa, el único que se quedó en Sinaloa fue el Mayo Zambada. Y no le pasó absolutamente nada, siguió traficando heroína, ¿no? O sea, el Mayo Zambada, por eso desde

0: ese entonces es el Mayo Zambada, ¿no? Con el Mayo Zambada se termina una era, se termina la era, ahora que lo arrestaron, se termina la era de los grandes narcotraficantes. El Mayo era el dios de la droga, no era el Chapo, o sea, era el Mayo, ¿no? Yo me acuerdo que hace años a mí me tocó hacer la serie del Chapo con amigos, ¿no? Para Netflix. Y cuando llegaron y me dijeron, vamos a hacer la serie del Chapo, yo les dije, no, cabrón, tenemos que hacer la serie del Mayo, cabrón, pues si el Mayo es el mero mero. Me dijeron, no, Alejandro, vamos a hacer del Chapo porque ya la vendimos y se tiene que llamar el Chapo, ¿no? Finalmente el Chapo era o fungía en la organización como una suerte de director general, ¿no? Pero el Mayo siempre fue el propietario, siempre fue el distribuidor, siempre era el que tenía los contactos con los generales, etc., etc. Bueno, a partir de ahí se construyen estos cárteles, ¿no? O sea, es decir, a los Arellano los mandan a Tijuana. Mucho se habla de que Félix Gallardo fue el que repartió los territorios, ¿no? Bueno, hay otra versión que dice que no, que fue el propio gobierno mexicano, avalado por la DEA, en decir, no, a ver, vamos a hacer grupos, ¿no? Porque además, si hacemos grupo, pues divide y vencerás. Entonces, bueno, ¿y qué fue lo que pasó? Los años 90, cuando ya Félix Gallardo es detenido en el 89, los años 90 es el año del... No le quiero llamar narcoterrorismo porque esa es otra cosa, pero es el año de los bombazos, ¿no? Es la década de los bombazos donde entre los Arellano y el Chapo Guzmán y el Güero Palma se andan aventando bombas aquí y allá, en Tijuana, en Culiacán, en Guadalajara, ¿no? Y todo eso, toda esa guerra, todos sus bombazos termina en primero en la muerte del Cardenal Posadas, ¿no? En 1993, ¿no? Y ahí viene otro conflicto donde evidentemente las agencias gringas pues terminan involucrándose, ¿no? Porque obvio, miren, a raíz de lo de Kiki Camarena, que yo les decía que mandan a los agentes de la DEA, también nos meten lo de la certificación. ¿Ustedes se acuerdan que cada año Estados Unidos nos certificaba y nos decía, ¡ay, sí, se están portando bien! Ahí les va la anita, ¿no? Qué bueno que eso ya no existió porque acá mi presi López Obrador los mandó a la chingada, ¿no? Pero eso existía, o sea, es decir, ¿no? O sea, se mantenía porque para la DEA era eso, o sea, para la DEA era fundamental siempre intervenir, ¿no? Siempre, o sea, los arrestos del Chapo, nunca lo dijo el gobierno, pero salió en la prensa, los arrestó la DEA, ¿no? Hubo participación de la DEA y todos y en todos los grandes casos que ha habido, por lo menos de 2018 para atrás, porque eso sí, para el 2018, pues les digo, López Obrador ahí paró, pero por lo menos del 2018 para atrás, muchos de los casos, muchos de los arrestos que nosotros hemos visto, o sea, la DEA ha participado, ¿no? O sea, imagínense, la DEA con lo de Kiki Camarena, también seguramente lo saben, pero por ejemplo, el doctor este Álvarez Machain, que lo han culpado de que estuvo inyectando a Kiki Camarena para que no se muriera, para que lo siguieran torturando. Yo fui a buscar a Álvarez Machain, tiene un puesto de hamburguesas en Guadalajara, ¿no? Y ahí lo entrevisté y la madre. Pero él, y él me decía, ¿no? Me decía, güey, o sea, a mí finalmente me secuestró la DEA. Y en efecto, ¿no? Es la DEA quien secuestra. En aquel momento, por eso hubo muchos problemas políticos, hubo hasta un rompimiento casi político de, oye, pues no puedes secuestrar a un mexicano, ¿no? Que es un poco lo que ahorita podría parecer con lo del Mayo Zambada, y que de alguna manera también estaban ahí el gobierno mexicano inteligente, dijo, ah, te secuestraron, ah, pues entonces hay un delito, ¿no? Y pues, no, o sea, no me vas a decir la verdad, no me vas a decir lo que está pasando, pues yo también voy a crear mi narrativa, ¿no? Bueno, ¿a qué voy? A que después de todo esto, que les cuento muy rápido, obvio, esto es muy largo, etc., y es muy complejo, pero no los quiero aburrir, porque a lo que quiero llegar es, como todas las agencias al final, ¿no? No solo la DEA, sí han intervenido aquí en México, ¿no? Y han doblegado incluso a los gobiernos mexicanos. A veces no doblegado como nosotros pensáramos, de que, ay, güey, se los chingaron. No, a veces los doblegaron, por ejemplo, a Díaz Ordaz o a Echeverría, haciéndolos agentes de la CIA, ¿no? Y entonces, pues, fueran agentes de la CIA y así los doblaron. Y eso hacía que al final Estados Unidos marcara siempre la agenda de lo que nosotros teníamos que hacer el gobierno, lo que tenía que hacer con las drogas, ¿no?
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del Golfo, porque Raúl Salinas me dijo, ¿no? Y Guillermo González Calderón, y después terminó muerto, ¿no? En Texas, bla, bla, bla, ¿no? Pero hay otros, por ejemplo, el propio Calderón, mañana que sentencien a García Luna, sentencia que esta sea, cadena perpetua o los 20 años, ojalá sea cadena perpetua, pero mañana lo que vamos a ver es oficialmente la derrota moral de Calderón, cabrón. Eso es lo que voy a ver. Yo no voy a ver a García Luna, la neta, sentenciado. Yo voy a ver la derrota moral de Calderón, porque miren, este cabrón, en octubre de 2006, ahí están los Wikileaks, están los documentos, o sea, no estoy inventando. En 2006 fue a Estados Unidos, porque ustedes se acuerdan que estaba el fraude y él necesitaba legitimarse, ¿no? Bueno, pues esa legitimación terminó dándosela a George Bush, ¿no? Porque Calderón llegó y le dijo, hay que hacer una guerra, cabrón, porque es la única manera en la que yo me voy a legitimar, ¿no? Y hay cables donde Calderón incluso le dice a Bush, le pregunta, ¿usted ha visto la serie 24? Y Bush se queda así como, sí, sí, sí, ah, pues quiero todos esos juguetes, cabrón, para mi guerra, ¿no? O sea, vean ese pinche psicópata, cabrón, ¿no? Ese cabrón que obviamente él en su cabeza, él es inocente, anda ahorita en un show de prensa, ¿no? Anda con sus medios de hace años, ¿no? Que lo entrevistaban, que le daban voz, y hoy anda ahí diciendo, no, yo siempre perseguí, ¿no? Pues sí, pero no perseguiste al más cabrón, que era García Luna, cabrón, ¿no? O sea, a lo mejor perseguiste a todos, pero no al principal. Bueno, eso es el narcoestado, ¿no? Eso es un narcoestado, ¿en qué sentido? Porque García Luna lo que hizo en nuestra guerra del narco fue, se asoció con el cártel de Sinaloa, el cártel de Sinaloa y la DEA le pasaban datos al gobierno mexicano y el gobierno mexicano iba y arrestaba a los narcos rivales del cártel de Sinaloa, ¿no? De eso se trató la guerra fue el gobierno mexicano y el cártel de Sinaloa contra todos los demás, ¿no? Y por eso es que García Luna está en la cárcel, o sea, ahí está, o sea, esos son los delitos por los que lo están acusando. Uno de esos es la asociación a una organización delincuencial, o sea, él básicamente chambeando, pues terminó trabajando pues para el cártel de Sinaloa, ¿no? Eso es narcoestado, ¿no? Narcoestado, o sea, es eso que les conté de que el hermano de nuestro general, cabrón, pues era el mayor narco, cabrón, ¿no? Y tenía todo la justicia a su mando para poderlo hacer. Eso es, ¿no? Miren, ustedes vieron que en el último momento, sobre todo por la elección, pues vinieron la DEA y fulano de tal vino, ¿no? El premio no sé qué y Anabel y todo mundo. Y se empezó a crear este hashtag, sobre todo el de narcopresidente, ¿no? Y si vamos, o sea, y si vamos realmente como a ver, yo lo que creo que pasó en el gobierno de López Obrador, para bien o para mal, él no se metió, a diferencia de otros presidentes o de otros políticos, porque cuando tú negocias te metes, o sea, necesariamente no hay, porque miren, todos nosotros hemos sido parte del narcoestado, no lo sabemos. Si ahorita vamos a comprar limón, ese limón que viene de Michoacán ya tiene un impuesto del narco y terminamos nosotros también avalando eso. En Culiacán, donde pues yo es mi segunda patria, ustedes van al mercado Juárez y están estas mujeres con calculadoras y ustedes llegan con su dinero para cambiar los dólares y si ahorita el dólar está en 19.38, en Culiacán debe estar en 17, cabrón. Es lavado de dinero y todo mundo hemos ido a cambiar dólares ahí. O cuando vamos a una casa de cambio normal, también hay muchísimo dinero. O sea, nuestro país está construido con narcodólares. La gente, por alguna razón, a veces cierra los ojos y dice, no, güey, eso no es cierto, pero sí es cierto. Es real, sobran ejemplos, ustedes vayan, en la cuestión hemerográfica vayan, y donde siempre hay una complicidad entre el policía, entre el empresario, ¿no? Obviamente hay periodistas, hay de todo hay, ¿no? O sea, los empresarios son también parte de esa, lo que yo digo, como la maquinaria del narco, porque hay que lavar dinero, ¿no? Y los empresarios son los banqueros son de donde se lava, ¿no? Entonces, hay muchos hoteles donde lavan dinero. Yo vivo en Gisterlandia y hay muchos negocios ahí en la Roma que no tienen gente y sin embargo se mantienen después de 10 años y uno dice, no, cabrón, pues esto es lavado de dinero, cabrón, ¿no? O sea, pues

0: viene ningún cliente, aquí hay algo. Y todos hemos contribuido de una u otra manera. Ayer me decía un amigo, no, pues yo vendía autos, ¿no? Y le vendimos autos a los narcos, porque así es, ¿no? Y nosotros no vamos a estar, o sea, porque tampoco estamos en un rollo moral, yo no estoy en un rollo moral, ¿no? Pero al final eso pasa. Entonces hay que medio entenderlo para que cuando luego venga la DEA y diga, no, es que AMLO o Claudia y todo, no, espérate. Primero, estas agencias hacen política, ¿ok? O sea, hacen política. No andan persiguiendo a malandros, ¿no, cabrón? Bueno, sí, pero lo principal de ellos es hacer política. ¿Y qué es hacer política? Pues presionar, chantajear, ¿no? A mí sí me parece que lo que ocurrió con el New York Times, que ocurrió con Anabel, etc., pues claro que fue una campaña, ¿no? Muy burda, muy tonta, que hasta terminó diciendo el propio reportero, no, pues sí, cabrón, no, pues yo no encontré nada, ¿no? La única que se quedó al final con toda la bronca, pues fue Anabel, ¿no? Y que sigue jodiendo. Y yo sí creo en lo que dijo un día López Obrador, porque yo conozco a Anabel desde hace muchos años, fuimos compañeros de trabajo, y yo sí creo que hay una información que ella publica que está muy buena, de verdad, pero hay otra que no, cabrón. Y esa que no está influenciada por política de la DEA, ¿no? Está para madrear a alguien. Y nosotros como reporteros, yo se los digo, pues llevo 30 años en esto, a veces funcionamos como sicarios, ¿no? Porque alguien nos filtra información. Y tenemos que tener, pues, conciencia. En este momento, imagínense, yo saqué este libro en el 23, no lo saqué en el 24, pues porque no, güey, pues va a haber elecciones, cabrón. Y yo quiero que gane Claudia Sheinbaum y quiero que gane la 4T. Y este libro, aunque yo soy pro 4T, pero soy periodista y es un poco crítico a la 4T. Pero yo no lo iba a sacar en un momento como lo hicieron en este momento de las elecciones, una reportera que sacó algo ahí sobre la salud, ¿no? Que son libros coyunturales políticos para golpear, cabrón, ¿no? Yo quiero que este libro la gente lo tenga porque es una chinga, me llevé año y medio investigando, digo, había cubierto yo muchas cosas del DF, y son historias que tienen que ver con las broncas políticas, de cómo las resolvió Cárdenas, Rosario, Andrés Manuel, o sea, muchas de esas cosas que a lo mejor ustedes tienen en el imaginario, la leche Betty, el desafuero, los videoescándalos, el cochinito de Rosario, muchas de esas historias que ustedes tienen ahí en la cabeza, bueno, aquí está, contada por sus propios protagonistas. O sea, eso fue lo que yo fui a hacer, a ver, voy a entrevistar a fulano, sutano, ¿no? Pero bueno, no me quiero desviar, lo que les quiero decir es, al final, que sí creo que tenemos una responsabilidad de pronto en la información, ¿no? O sea, a mí, y les soy franco, me dijeron, no, oye, fíjate que por ahí, no, o sea, querían golpear a Claudia, ¿no? Y yo le dije, no, cabrón, yo no voy a prestar para esa madre, ¿no? Además, pues no me conoces, cabrón, no. Y así ocurre. De hecho, la DEA, ayer, que lo decías, ¿no, José? Y eso ocurre. La DEA o el gobierno mexicano, la PGR, todas estas fiscalías, buscan al reportero y le dicen, ten, cabrón, aquí está la información de fulano de tal. Y uno, pinche reportero, que es huevón flojo, cabrón. Ah, sí, güey. Y el cártel, ah, es el cártel de la Santa Rosa, ¿no? Ah, sí, fulanito, tal. Al día siguiente, esa autoridad viene a reafirmar lo que tú dijiste. Sí, el cártel de Santa Rosa, y sí, tal. Y entonces, ya empezamos a hablar del cártel de Santa Rosa, porque, desgraciadamente, pues las autoridades empiezan, ¿no?, a meter esa información. Es decir, aquí hubo de, ah, sí, Andrés Manuel en el 2006. Miren, ha sido tan investigado el AMLO, neta, que ustedes creen que hasta el 24, cabrón, iba a salir la DEA a decir, oh, sí, mira, aquí tengo. No, pues si esos cabrones han estado busque y busque cómo joder a López Obrador desde hace muchos años, ¿no? Entonces, no creo que AMLO sea una monedita de oro, por supuesto, cabrón, pero no creo que hizo lo que sí hizo Calderón. Es decir, que avaló Calderón, avaló todos los desmadres, dijo, güey, háganlo, ¿no? Como lo avaló también Peña Nieto, como lo avaló Vicente Fox, como... O sea, Zedillo también hay mucha información, ¿no? De sus vínculos con el narco, sobre todo de su suegro, ¿no? En Colima, que siempre ha sido un ombligo que nadie voltea a ver, pero pues ahí llega la mayoría de las drogas a Manzanillo, ¿no? Por eso es muy importante el puerto. Aquí hay tres puertos, bueno, muchos puertos, pero de los principales es Manzanillo, Ensenada, ¿no? Y Mazatlán, ¿no? Por eso, por ahí llega muchísima, muchísima, muchísima droga, ¿no? Y todos lo saben y todos lo hacen. Miren, me llamó mucho la atención. Ya sabrá Rocha Moya cómo va a salir de este enredo. Es bronca de él, ¿no? El gobernador de Sinaloa, ¿no? Sí, sí, pues porque pues él parece que está en un enredo y él sabrá cómo salir, ¿no? Si es inocente, se sabrá, por fortuna. Y si no, pues ya lo veremos, ¿no? Pero en Sinaloa, que yo he vivido ahí y que veo a mis compas, ¿no? A mis compas sinaloenses y todo. Yo me acuerdo cuando fue el Culiacanazo, me dijeron, no, es que ya perdimos, ya no tenemos el Estado, ¿no? Ya lo perdimos y todo. Le dije, güey, ustedes perdieron Sinaloa desde hace un chingo de años, güey, solo que no se dieron cuenta, cabrón, ¿no? Ustedes se dieron el, o sea, mira, todos aquí lavan dinero, cabrón, o sea, todos somos parte del narco, güey, o sea, hasta en la iglesia, cabrón, el pinche padrecito, cabrón, ¿no? ¿No? Pero, y es curioso, fíjense, el dirigente de Movimiento Ciudadano en Culiacán, bueno, en Sinaloa, es el sobrino del JT, el mayor bandidazo del Mayo Zambada, ¿no? Y ese mismo, Félix Torres, sale y dice, no, no hay un narcoestado en Sinaloa. No, pues no mames, es como si saliera el Chapo, güey, ¿no? Y dijera, no hay narcoestado, no, güey, pues no mames. O sea, neta, parece de meme, ¿no? Pero eso, en eso estamos, ¿no? Yo digo, no todos los políticos son así. Hay un sistema y una maquinaria que se los traga y el que quiere entra, ¿no? García Luna decidió entrar y dijo, chingue su madre, y ahí están las consecuencias y está su castigo, ¿no? O sea, porque este negocio realmente no perdona, o sea, sí está cabrón. Entonces, sí, yo de verdad sí estoy convencido, digo, sé que no es una monedita AMLO, pero no, cabrón, ese güey no se sentó, o sea, no habló, no, así con el Mayo y le dijo, porque eso sí, ojo, en México, o sea, hay dos mundos, el capitalismo normal, el nuestro, el neoliberalismo nuestro, en donde nuestro presidente era AMLO, ahora nuestra presidenta es Claudia Sheinbaum, chingón, ¿no? Pero hay un capitalismo gore, que lo habla mucho la filósofa Sayak Valencia, ¿no? Y ese capitalismo gore, el que lo controlaba, el que era el dueño, era el Mayo Zambada. Él era el presidente de ese capitalismo gore. Ya no está, es un desmadre y por eso está un desmadre en Sinaloa, porque todo mundo quiere ver quién va a ser el nuevo rey de ese capitalismo gore, en donde los jóvenes, como en el capitalismo normal, son emprendedores, solo que allá matan, ¿no? Pero tienen lo mismo, son emprendedores de un capitalismo, ¿no? Que se los está comiendo, ¿no? Y por eso también es tan complicado darle al narco, es muy difícil, es un problema estructural, como el machismo, como muchos problemas que tenemos aquí en México, que son estructurales, como el poder judicial, ¿no? Y que solamente, puta, sacudiendo el pinche péndulo, mandándolo, siendo tan radical y mandándolo, van a cambiar cosas, ¿no? O sea, ahorita la reforma judicial es prácticamente como agarrar el péndulo, aventarlo, pero el péndulo va a venir aquí y vamos a ver, yo sí creo, yo sí confío en que vamos a tener una mejor justicia, ¿no? Al menos, ¿no? Pues porque ya no vamos a tener esos cabrones que están, llevan años ahí, cabrón, ¿no? Y que me llamó la atención la que es vocera de la corte, y que ha estado en varias entrevistas, le preguntan y le dicen, oye, pero no está mal esto de que, o sea, el nepotismo, ¿no? O sea, tú, tu esposo, tus hijos ahí. Y dice la cabrona, dice, no, mira, es que no se entiende. O sea, mira, alguien se enamora ahí y pues ya, se casan, ¿no? Entonces ellos crecen ahí, porque en el Poder Judicial pasas las 24 horas ahí. Entonces los hijos también van al Poder Judicial y ahí crecen. Entonces, pues entran normales, es algo muy natural. No, pues yo me cagué de la risa porque dije, no, cabrón, pues no mames, güey, ¿no? O sea, mi papá trabajaba en otra cosa, yo iba ahí y yo no hice lo mismo, cabrón, ¿no? No, cabrón, pues es que ustedes tienen privilegios, cabrón. No entienden lo que es el pinche nepotismo, les parece algo normal, cabrón, ¿no? Y entonces, pues por eso no lo entienden, ¿saben? Por eso siguen perdiendo los debates. Por eso siguen sin entender lo que realmente quiere la gente, porque ellos pues están en otro trip, ¿no? Pero bueno, y eso mismo pasa con las agencias de Estados Unidos, ¿no? Están en un esquema que ellos tenían ya o que tienen en otros países en donde hay que jodernos, o sea, hay que presionar al gobierno, hay que presionar al presidente, o sea, ahora hay que presionar a la nueva presidenta, porque al final lo que quiere Estados Unidos es volver, que sus agentes de la DEA vuelvan, ¿no? O sea, ese es todo el pedo. Y van a estar presionando, y van a estar surgiendo mucha información, mucha guerra. Yo creo que en este momento, de hecho, si ustedes se dan cuenta, las noticias están sacando mucho de ¡ay, muertos aquí! ¡Y muertos acá! ¡Y lo de Culiacán! Y tal, ¿no? Como para generar de nuevo, ¿no? Como esta sensación de ¡ay, cabrón! No, pues sí, ya se vino la violencia fuerte y tal, ¿no? Pues porque así son los medios. Y los medios van a intentar doblegar a la presidenta, que obviamente no se va a dejar, ¿no? Y vamos a ver, así como lo vimos con AMLO, pues vamos a ver una guerra de narrativas, ¿no? Ya empezaron, o sea, ya está, ¿no? O sea, ya los pinches periódicos españoles ya están diciendo que no, que Sheinbaum, ¿no? Agarrándose de esto de lo del perdón, ¿no? Que también son güeyes que no entienden, ¿no? O sea, creen que la conquista, ¿no? Es algo bueno, no, cabrón, hiciste un genocidio, cabrón, ¿no? O sea, no mames. Y además, pues sí, ¿no? Sería chingón de parte tuya hoy pedir una disculpa, porque además no fuiste tú, cabrón, ¿no? O sea, pero no, o sea, son, les digo, son cosas que no entienden. Así mismo anda de perdida la oposición y por eso no les da, ¿no? No les da, porque yo sí creo que en este gobierno se están haciendo cosas inéditas, cosas que no habíamos visto, rompieron con cosas, algunas cosas buenas, algunas cosas malas, pero al final están haciendo como pues otro rollo, ¿no? O sea, yo que nací en los 70s, digo, sí, güey, más o menos creo que era así el gobierno en los 70s, o sea, porque no teníamos el neoliberalismo, cabrón, ¿no? O sea, no se había instalado este modelo económico que nos jodió tanto, no solo por una cuestión económica, sino por la cuestión social, la cuestión cultural. El neoliberalismo nos llevó a ser individualistas, nos llevó a romper la comunidad, cabrón, ¿no? O sea, a eso me refiero, ¿no? Porque luego mucha gente aquí utiliza, no, el neoliberalismo y ni siquiera saben qué chingados es, ¿no? No, no, no, o sea, todo este constructo que hizo el neoliberalismo, no solamente económico, sino cultural y social, pues cómo nos rompió la madre, ¿no? O sea, y ahora pues de nuevo volver a tejer. Tan nos rompió la madre que hoy deberíamos a lo mejor estar todos solidarizados, digo, con las mujeres desaparecidas, con todo lo que pasa, y sin embargo no estamos, ¿saben? Porque también estamos como en otro rollo. También hemos visto ya mucha sangre, ¿no? Llevamos muchos años con sangre, yo los entiendo. Pues yo que cubro esto, pues de pronto ya me dicen, ya pinche Alejandro, pura sangre, cabrón. Pues sí, güey, pero pues siguen matando, cabrón, ¿no? Y sigue pasando esto, o sea, pues yo qué hago, pues, ¿no? Por ahí va la historia, así que si tienen algo que preguntar. Y muchas gracias de verdad por...
1: Si son varios los que van a preguntar, haz una pregunta breve, pasa el micrófono para que haya tres preguntas y pueda responderlas y podamos cerrar con Alejandro, ¿no? Por favor.
2: Ok, gracias Alejandro por tu trabajo. No nos queda a nosotros más que agradecer. Tengo una pregunta. Hay un documental en una de estas plataformas, en Amazon Prime, o Prime Video, donde se habla, hay un documental acerca de la muerte de Enrique Camarena, donde al final, pues ahí es lo que narra este agente de la DEA. Ahora sí que entre la DEA y la CIA, pues es difícil encontrar las diferencias, es como hablar entre el PRI y el PAN. Entonces está difícil. Sin embargo, aquí lo que menciona es que el propio gobierno de Estados Unidos asesinó a Enrique Camarena. ¿Cuál es tu sí, opinión al respecto?
0: Mire, muy, bueno, si quiere ahorita le respondo.
3: Muy buenas tardes. Mi pregunta es, ¿cree que la DEA siga haciendo esto, haciendo golpeteos? Porque hace ratito también los que estaban defendiendo sus privilegios de la Suprema Corte, los trabajadores, se quisieron meter a Palacio Nacional. La pregunta es, ¿cree que la DEA sigue golpeteando al gobierno de Claudia Sheinbaum?
4: Ah, felicidades por su charla. He estado leyendo su libro Jefas y Jefes, me ha gustado. Perdón, pero estoy bastante confundida. Por un lado entendí que la DEA crea o colabora con el narcoestado, Entonces, pero por otro lado también combate a los narcotraficantes y eso me crea mucha confusión. Por fin, ¿son buenos, son malos? Gracias.
0: Okay. Bueno, mire, le contesto muy rápido.
5: Vénganse rápido acá quienes quieran intervenir y ya nos dirán dónde para, porque se nos va a ir el tiempo.
6: Sí, buenas tardes. Yo tengo una versión de por qué es el narcoestado, porque leí un libro, porque dice que en un libro apareció, porque leí esa parte donde dice que, porque habló un sicario a la periodista y dice que entregaron un camión repleto de dólares allá en Guadalajara y que fueron varios del gobierno. Entre ellos iba Bartlett, iba el de guardias presidenciales y que llegaron, tocaron a la puerta y salieron. Oiga, ¿dónde está el dinero? Está en el tráiler. Bueno, dice, denos la llave. Le dijeron, no la tenemos, se nos extravió por estar subiendo las cajas de huevo con dólares. ¿Y qué cree? Y luego dice ese sicario que empezaron a tomar por eso y salieron. ¿Y qué cree? Y ya no estaba el tráiler, porque dice, llévenselo.
2: Buenas tardes. Oye, a tu punto de vista, ¿tú crees que este Felipe Calderón sabía lo que hacía García Luna? Y si lo sabía, ¿por qué no hizo nada a Felipe Calderón? Gracias.
7: Buenas noches. El domingo pasado vino a presentar su último libro Ricardo Ravelo, que también pues creo que tiene bastante experiencia en el tema. Y lo que yo entendí es que efectivamente coincide con usted, creo, en que el cártel de Sinaloa se debilitó, se aminoró, eso es lo que yo entendí, pero el cártel Jalisco no, todo lo contrario. Entonces no sé si pueda explicar ese punto. Sí, sí, sí. Gracias.
0: Muy rápido, lo del documental de Camarena. Yo participé, estuve haciendo ahí la investigación, pero como me peleé con el pinche productor que me contrató, no me puso mi nombre, ¿no? Pero lo que sí les puedo decir es que cuando yo estaba en la investigación, yo fui a Guadalajara, ahí me topé con muchos, pues, para que los entrevistaran. Y la versión que por lo menos tienen en Guadalajara es que Kiki Camarena bueno no era, ¿no? O sea, también era un cabrón, ¿no? Y sí, yo sí creo en la versión en la que, en efecto, la CIA, la DEA, terminan entregando al propio Camarena, por lo que le decía hace rato, el presupuesto era importante. Y cuando matan a Kiki Camarena, pues es cuando la DEA surge, ¿sabes? O sea, ese es el gran momento de la DEA. O sea, el mártir, pero el mártir, pues dices, no, pero pues de atrás había también una mano sucia. Tanto que, por ejemplo, el que investigó, que estuvo investigando todo eso que sale en el documental, pues renunció a la DEA, ¿no? O sea, porque dijo, no, cabrón, o sea, yo estoy tratando de ver quién mató a mi compa y pues me doy cuenta que el Estado, o sea, finalmente, pues es el Estado, ¿no? O sea, quién está. Entonces, sí, o sea, yo me quedo con esa. Lo de la DEA. No hay buenos ni malos, pero sí hay muchos grises. Y la DEA está muy cerca del gris negro, ¿no? O sea, es decir, yo no creo que la DEA sea, no es una santa paloma, ¿no? O sea, hacen política, ¿no? Y por un lado te dicen que están persiguiendo narcotraficantes, pero por el otro lado están haciendo injerencia en países, ¿no? Tratando de hacer golpes de Estado, imponiendo autoridades de narcoestado o liberando a un chingo de narcotraficantes en Estados Unidos. O sea, es increíble que, por ejemplo, el hermano del Mayo Zambada, Jesús, el Rey Zambada, ¿no? O sea, hoy canta narcocorridos, ¿no? Y es entrevistado en las cabinas de Los Ángeles, de los programas de podcast y todo, porque pues es testigo protegido, ¿no? O sea, yo digo, puta madre, güey, o sea, entonces hay que hacer un hijo de la chingada, matar a medio mundo, llegas con Estados Unidos y le dices, no, cabrón, perdóname, mira, te voy a dar información de fulanito, sutanito, y me liberas, ¿no? O sea, o si el Cárdenas, un cabrón que no debería estar fuera, pues ya salió, ¿no? O sea, quién sabe si va a regresar a México o no, pero al menos ya salió. O sea, y así hay muchísimos narcotraficantes que Estados Unidos, o sea, yo, muchos amigos le llamamos la falsa la falsa justicia gringa, ¿no? Pues porque ellos se los llevan, los perdonan y al final dices, puta, ese güey mató como, o es responsable de miles de muertos en México y está toda madre viviendo en Washington, ¿no? O está toda madre en Miami, cabrón, ¿no? Tomándose ahorita un mojito. Y gracias a Estados Unidos, ¿no? Algo que, por ejemplo, está pasando, o sea, y que esto es importante, con la guerra esto de Sinaloa, no sé si ustedes han visto que está saliendo un chico en podcast o en YouTube que se llama Okram Leaks, Narco Leaks, pero al revés, el Okram. Es el mini leak, el hijo de Damaso, o sea, el Damaso López es el que está ahora, o sea, ya es podcast. Quiero, ¿no? Y se la está pasando echando mierda contra Rocha, contra el gobernador de Sinaloa, diciendo que tiene pactos con los chapitos, etc. ¿Quién sabe si sea verdad o no? ¿No? Pero a lo que voy es, ¿cómo ese narcotraficante, que además está acusado, o sea, él es el responsable autor material de mi amigo, de Javier Valdés, y el güey está haciendo podcast y le vale madre, ¿sabes? Y el FBI, la DEA y cualquier agencia de Estados Unidos les dice, no hay bronca, o sea, tú ya estás perdonado, además estás dando información. De hecho, yo creo que la información que él está dando a través de su podcast o de YouTube, o sea, está avalada por la DEA, por supuesto, ¿no? Porque además no desentona con la historia que te están contando los gringos, ¿no? O sea, hay que, por eso hay que como medio checar las narrativas y decir, a ver, lo del Poder Judicial, ¿no? O sea, en el Poder Judicial, ¿cómo se llama este güey que fue subsecretario de gobierno? Gabriel Regino. Ustedes ubican a Gabriel Regino, que fue mencionado en el juicio del Chapo, que al parecer le dieron dinero. Bueno, Gabriel Regino es uno de los principales que estaba chingando con la reforma judicial, diciendo que lo de la tómbula, tal, tal, tal, y financia periodistas como a la Penilei Ramírez, que está en Nueva York, les financia, para que estén diciendo pendejadas, ¿no? En Twitter, cabrón, ¿no? Y uno dice, oye, Noé, eso es guerra sucia que puede venir no solamente de la DEA, viene de la derecha, vienen de muchísimos poderes, ¿no? El poder económico, etc., que obviamente no le conviene que un gobierno como el de Sheinbaum pues, esté ahí, porque es un gobierno, o sea, la neta, yo sí lo veo ya más de izquierda que el del AMLO, güey, ¿no? O sea, yo sí digo, ay, güey, hasta me he emocionado, porque digo, no mames, güey, la Claudia trae cosas así como que de pronto más chidas, ¿no? Incluso toda esta parte que está haciendo de las mujeres, o sea, qué chingón, yo sí creo que al final del sexenio mucha raza va a entender, cabrón, cosas que no entendíamos porque nuestra cultura machista no nos la hizo entender, pero yo creo que sí se va a entender y que vamos a empezar a tener una mayor conciencia, la neta, sobre las mujeres, sobre todo los hombres. Las mujeres, por supuesto, que lo tienen y los grupos minoritarios, pero los hombres somos los que nos falta esa pinche deconstrucción, pensar en saber que, claro, cabrón, ¿no? Somos iguales todos y todos nos merecemos lo mismo. Si va a seguir eso del, o sea, va a ir la reforma judicial, va como va y la neta, qué chido, perdón.
1: Alejandro, muchísimas gracias. El libro va a estar en esa mesa para los interesados, jefes y jefas.
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En este bloque de música popular mexicana escucharemos un tributo que hace Natalia Lafourcade con algunos compositores y cantantes a Agustín Lara. En primer escucharemos a Natalia con Deben Rabanar, con el título Amor, Amor de mis amores, y con Leonardo de Lozán, Si no pueden quererte.

Ahora escucharemos Piensa en mí, bueno, interpreta Natalia Lafourcade de Ives y Vicentico. Y bueno, por último escucharemos Farolito, que interpreta junto a Gilberto Gil.

Ahora escucharemos un tributo del segundo disco dedicado a José José. Ella es la Santa Cecilia, interpretando Cuidado, y Ventilator con Vamos a Darnos un Tiempo.

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0: Bienvenidas y bienvenidos a Canto de Cenzontles. Hoy compartiremos las voces de mujeres alegres y fuertes que viven en constante resistencia en su territorio, donde el mar forma parte de su entorno. Mi nombre es Monse y junto con mi compañero Guillermo, ambos desde Radio Cuenca de la Independencia en Guanajuato, les acompañaremos en este vuelo que llega desde la costa chiapaneca.
1: Y para quienes nos escuchan recientemente, les contamos que Canto de Cenzontles se logra cada semana gracias a la colaboración de comunicadoras y comunicadores de distintas regiones de nuestro país. En esta ocasión, es turno de compartir el espacio con las y los compañeros de El Fogón de las Palabras. Una iniciativa que promueve el encuentro y escucha a través de la comunicación popular y el arte comunitario.
0: Las historias que hoy se comparten son el resultado de una serie de talleres que se llevaron a cabo en la zona de la costa de Chiapas en colaboración con mujeres del Frente Cívico Tonalteco, el Consejo Autónomo Regional de la Costa de Chiapas y el Centro de Derechos Humanos Digna Ochoa, quienes de manera organizada siguen en resistencia frente a las altas tarifas de luz en la región.
1: Como ya es costumbre, les invitamos a acercarse a este fogón de las palabras para escuchar estas historias.
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7: ¿Qué sueñas?
8: ¿Dónde sientes el miedo?
9: El enojo,
10: la tristeza,
11: la alegría.
12: ¿Cómo es el lugar que habitas?
8: ¿Qué colores hay?
13: ¿A qué huele?
14: ¿A qué suena?
15: ¿A qué sabe?
16: ¿Cuál es tu lucha?
8: ¿Con qué personas habitas su territorio?
6: ¿Qué relatos cuentan las abuelas y los abuelos?
2: ¿Y si creamos nuestra historia?
7: Bueno, estamos aquí en Nueva Urbina, donde un grupo de mujeres pertenecemos a una organización que se llama Consejo Autónomo de la Costa de Chiapas. El Consejo Autónomo es una lucha en contra de las altas tarifas de luz, que hasta el momento ahorita lo estamos exigiendo como un derecho humano. Es por eso que nos hemos organizado para resistir, exigirle al mal gobierno nuestro derecho. Nos empezamos a organizar desde el 2006. Nos organizamos y nos dividimos en grupos. Un grupo es de la energía eléctrica, el otro es de tierra y territorio con agroecología y el otro es sobre el derecho de las mujeres. El profe Berzaín es el que empieza la organización. Esta organización empezó precisamente por las altas tarifas de luz, porque Comisión Federal de Energía Eléctrica, si se descomponen los transformadores, las cuchillas, el cableado, todo eso nunca lo viene a componer Comisión Federal. Entonces tiene que la comunidad ver la manera de componer su energía eléctrica. De ahí empieza esta organización donde el profe Berzaín nos invita a que entremos y que perdamos el miedo en contra del gobierno, porque mucha gente tiene temor de organizarse porque piensa que el gobierno en algún momento nos va a hacer algo, como a algunos compañeros le ha pasado. Y la frase que siempre digo que nos dijo el profe Berzaín, él siempre decía que si en una casa estoy yo de resistencia, está mi marido, están mis hijos, mi perro, mi gato, mi gallina, mi loro, todos, porque todos vamos a resistir en contra del gobierno. Obviamente el beneficio que primeramente Dios se logre esta lucha, el beneficio va a ser para todos. Es como cuando lucharon las mujeres para que tuviéramos los mismos derechos todas las mujeres. Aunque no se consiguió al 100%, pero parte de lo que hoy disfrutamos es la lucha que hicieron esas mujeres, ¿no?
9: Y sí nos gustaría que más mujeres participaran, porque al menos aquí en mi comunidad, las pocas compañeras que estamos, pues no nos damos abasto para participar en todo, pero es bonito porque lo que se logre va a ser beneficio para todos.
10: Esta historia se llama Recolectando Clavellinas.
7: Esta es la historia de un grupo de mujeres organizadas de la costa de Chiapas.

0: Atención, mucha atención. Se les comunica que en casa de la señora Candelaria de Paz se encuentra el mole calientito. Puede pasar a hacer sus compras en estos momentos.
1: Atención, mucha atención, señora ama de casa y público en general. En casa de la señora Josefina le están ofreciendo a la venta tamalitos de raja.
2: Atención, atención, señoras amas de casa. En la casa de la señora Paulina tiene calabaza de venta.
0: Le vamos a contar la historia de esta comunidad donde habían ranchitos de palma, había muchas matas de plátanos, no había calle, puros caminitos. Ocupábamos candiles porque no había luz eléctrica. Solo con candiles. Habían caballos donde andábamos y montábamos caballo. En ese rancho había unas niñas que les gustaba ir a la milpa a ayudar a su papá. A esa milpa es frondosa, muy verde, con sus hojas grandes, tenía sus espigas y luego crece la mazorca, se hacen elotes para hacer pites. Luego se seca la mazorca y se corta y se echa tortillas.
2: A una de esas niñas le gustaba echar tortilla.
3: Esas niñas después se fueron al río a bañar. Y encontraron a una señora lavando ropa.
4: Buenos días, buenos días.
3: Se echaron un clavado y se fueron a donde estaba un árbol de quil a cortar.
0: Se aventaban de la piedra hacia la poza. Luego agarraban los amates que venían por el río y decían, ahí te va, agárralo, escóndete.
4: Escóndete.
0: Y el que agarraba más amate, ese ganaba.
2: Esas niñas con el tiempo crecieron, se hicieron muchachas y ya se iban a los bailes, a bailar de cachetito, suelto, agarraditos, ay, con marimba.
5: Hermosa, linda, vas creciendo como los capomos que se encuentran en la

0: Yo bailaba de cachetito con mi esposo.
1: Llega el momento en que las muchachas se divirtieron, les gustaron mucho los bailes, ir a pasear, a bailar, a cantar. Se casaron, tuvieron hijos. Llegó un momento en que tuvieron una situación, un problema en la comunidad. Le llegaban los recibos de luz muy caros, las tarifas eran muy altas. Entonces el profe Berzaín llegó a invitarlas en una asamblea para que se unieran, pudieran resistir contra la opresión del mal gobierno. Ahí fue que decidieron anexarse a la lucha de resistencia civil. Hay que organizarnos, compañeros, hay que entrarle.
2: No, sí, a mí no me gusta.
3: Sí, hay que unirnos.
0: No, yo no tengo tiempo, es desesperadera de tiempo.
3: Yo sí quiero ir.
4: Hay que unirnos, están viniendo cada vez más caros los recibos de luz.
5: Mujeres unidas jamás serán vencidas. Mujeres unidas jamás serán vencidas.
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7: Sin duda, escuchar la historia de vida de las mujeres, de cómo se fueron sumando a la resistencia de su región, es muy inspirador. Pero, ¿qué pasó después? Sigamos atentas y atentos a lo que ellas nos cuentan.
8: Fíjate, Cande, que nosotros fuimos al paro. Y ahí en el paro, yo me puse a rezar el rosario porque yo tenía miedo. Pero la compañera Ignacia es muy valiente y me daba ánimo. Y me decía, doña Ade, no pasa nada. Entonces, ahí aprendí y comprendí que todo lo que hacía era bueno para mejorar nuestra comunidad y nosotros mismos.
5: El pueblo unido jamás será vencido.
1: Cuando el profe llegó a la asamblea donde habían mujeres y decidieron agregarse al grupo de resistencia, llegó el momento en que también las visitó el comandante Marcos y anduvo en muchas comunidades y hizo la invitación a las mujeres para que se unieran y les dijo que no estaban solas, que en su caminar ellos las estaban acompañando.
5: El pueblo unido jamás será vencido.
8: También cuando nos querían cortar la luz, yo tenía en mente lo que me había dicho la profe Lupita, que nos organizáramos como mujeres, porque Comisión es muy vivo, él llega temprano cuando no hay señores. Entonces me dijeron que era echarles agua cuando ya fueran arriba del poste o machucar chile y echarles agua de chile para que no los hicieran el corte de luz.
9: Pues después de ese tiempo se reunieron esas personas con la comunidad para organizarse. Se truena, se quema un transformador.
10: No, se fregó el transformador.
11: Hay que llamar a Comisión que venga.
9: Como la CFE no se comprometía a componer ese transformador.
12: Ya son 3 meses y no tenemos luz.
9: Pues todas las compañeras y compañeros y la comunidad en general se reunieron para poder restablecer ese transformador. Compañeras, hay que unirnos para poder reparar ese transformador. Ya mucho tiempo sin luz, se echa a perder también la insulina de las compañeras que son diabéticas.
13: Ya vino la luz, compañeras.
8: Comisión no vino, nos unimos a la resistencia.
12: Nos unimos a la resistencia.
14: Pasó el tiempo, entonces ellas se reunieron porque hubo talleres de agricultura, de fogones, tinturas, para que aprendieran ellas a hacer sus cosas.
15: Fíjese, doña Adelaida, que ya me hicieron mi fogón y lo que funciona de bonito.
8: Ah, que sí, también yo me voy a unir para que me puedan hacer uno.
16: Fíjense, compañeras, de que también también la organización trae para hacer hierbas, para hacer las medicinas, para sea tomada o puestas, juntadas.
17: Hasta a mí, compañeras, me interesó mucho aprender a hacer las compostas para las plantas, los fertilizantes.
14: pasó el tiempo y las mujeres lograron muchas cosas en hacer. Yo he aprendido a defenderme. Yo he aprendido a la defensa de las mujeres.
1: Ahí he aprendido a perder el miedo. He conocido y he visto a otras personas en otros lugares y me han enseñado que perder el miedo es un proceso que se lleva y que ahí en la organización se puede, porque ahí no porque eres mujer no te dejan participar, ahí todas las mujeres pueden participar.
9: Pues también a mí me gusta la organización porque hemos aprendido a participar en cosas que lo hace el hombre, pero también uno como mujer puede.
17: A los derechos de la mujer.
8: Y esas mujeres han logrado el propósito de aprender en esta organización, sin miedo, seguir adelante y ahorita tienen sueños y siguen organizadas.

0: Mi sueño es que esta lucha se gane.
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0: Estamos de vuelta en este espacio sonoro, Canto de Cenzontles. En esta ocasión, estamos compartiendo las historias de mujeres en rebeldía, que se han organizado en la zona de la costa de Chiapas, para resistir frente a las altas tarifas de luz, pero sobre todo, para organizarse como mujeres y mejorar sus condiciones y forma de vida.
1: Este canto lo hemos tejido en conjunto con las compañeras y compañeros de El Fogón de las Palabras, a quienes agradecemos por compartirnos estos testimonios de vida tan potentes y tan inspiradores.
0: Seguimos compartiendo con ustedes las reflexiones y sueños de estas mujeres en rebeldía.
2: Pues nuestros sueños quisiéramos de que se nos lograra que un día paguemos una tarifa justa y de que se unieran más personas a nuestra organización para que así la lucha que se está continuando sea para todos.
3: Que algún día pues podamos lograr que ya no tengamos una tarifa grande de la luz, en todo pues la lucha que se está haciendo en las mujeres también, enseñar pues tenemos pues derecho de también opinar y todo eso.
4: Y como mujer aprender más. Y quisiera yo también que todas las mujeres de nuestra comunidad pues se integraran, pero como que no nos gusta, como que decimos perdemos tiempo, pero a mí me ha gustado porque lo poquito que he aprendido le he sacado provecho.
5: Mi sueño es que haya más talleres para aprender más cosas nuevas.
6: Me gustaría que cada vez se integraran más personas a la organización, tanto hombres como mujeres. Para los dos hay talleres.
7: Mi sueño es que toda la comunidad, quisiera yo que todas estuvieran cerca de esta organización.
8: Yo ya soy una señora grande, yo no puedo andar ni para allá ni para acá. Y primeramente Dios se va a ganar todo lo que esperamos, ¿no? Pues eso es lo que pienso yo.
9: Me gustaría también que todas las mujeres se integraran con nosotros, que sería bien emocionante que la mayor parte de las mujeres que vivimos en esta comunidad, todas hiciéramos lo mismo, que cuando hubieran otros eventos en otros lados, ir juntos a los otros talleres.
10: Es la lucha de que se va a lograr, primeramente Dios sí. Y es como plantar una planta, le llamo yo, de que si la plantamos y la dejamos, seguro que se muere. Entonces, ¿qué pasa en la organización? Estamos organizados, se logra por lo que estamos luchando, pero si se deja de cultivar eso, de ponerle atención, de que sigamos reuniéndonos, entonces dejarnos de reunir es como dejar morir la lucha. No dejar de resistir. Una lucha se gana, tenemos que seguir resistiendo, porque dejarlo ahí es volver a morir.
11: Palabras de las y los participantes del Laboratorio de Historias Comunitarias.
12: Yo la gente iba criticándome, pasó la vida sin pensar en nada. Yo tengo mi cafetal y tú no tienes nada.
13: Nosotros cuando éramos pequeñas, ya nosotros ya llevábamos unas de cuajilote, la varita, y ya todas las íbamos agarrando y las íbamos enganchando. Todas hacíamos un ramo grande de esa flor de la clavellina. Solo en ese tiempo era que había eso. Ese era el amor de nosotros, de estar solo en el río, por estar agarrando esa florecita.
14: Uno, dos, córrele, ya te encontré.
15: Volvimos a recordar lo de la niñez, ¿no? Que hicimos de niñez, que dibujábamos y ya no lo habíamos hecho durante... En la mayor parte de ya de adultas, hasta ahorita que volvimos otra vez a volver a dibujar, a colorear, de hacer las dinámicas, porque también se trabajó también con dinámicas, ¿no? De que lo que hicimos, de que teníamos que movernos del cuerpo entero.
16: Mamá, el tren.
17: Me gustó recordar recuerdos bonitos de mis abuelos y todo, y escuchar de los recuerdos de las demás personas y hacer los sonidos, dibujar, cantar.
18: Ay, sandunga, sandunga, mamá.
14: Dios. Sandunga no
18: se hace. ¿Cómo se hace este tipo de la radio? Tiene que tener sus sonidos, tiene que tener sus vientos, tiene que también tener todo, ¿no? De cada paso que se fue dando en cada uno de los dibujos.
19: Yo me llevo en mi corazón cosas bonitas que aprendí a convivir, a reír, no más que nada, le digo. Yo platiqué mi historia de cuando fui niña, cuando me gustaba ir a nadar, y las compañeritas también, y ahorita que ya estoy grande, que estamos en la organización.
20: Es algo con lo que me voy a quedar. Es una experiencia, la verdad, que nunca la habíamos vivido. Y es una experiencia muy bonita.
21: Y acompañamos
20: su corazón. Aprendes a recopilar todo lo que has vivido y haz de cuenta que lo estás compartiendo o que lo estás viviendo de nuevo. Eso es el taller, pues, esto que estamos haciendo ahorita. Y pues te sientes emotiva porque dices, ah, no lo hice mal, lo estoy haciendo bien y voy bien.
18: Me trasladé, sí, en el momento me trasladé, aunque no me tocó vivir ese momento, ese tiempo, al inicio, pues, de cómo empezó la comunidad.
22: Muy contenta. Como le vuelvo a decir, recordar es volver a vivir.
23: Estoy muy, muy contenta con este programa. Y la verdad que tenemos muchas mujeres guerreras en esta comunidad, empezando por mi madre.
24: Se siente uno, pues, que se escucha la historia de la comunidad.
20: Entonces ahí digo yo, vale la pena lo que estamos haciendo y lo que estamos aprendiendo. Como mujeres, sabernos expresar y decir lo que sentimos, eso es bueno. Entonces, aquí lo estamos logrando, pues.

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2: Es así como llegamos al final de un programa más de Canto de Sensontles.
3: Agradecemos a las mujeres en rebeldía, que desde la costa de Chiapas nos comparten sus valiosas historias de vida. También al Fogón de las Palabras, por colaborar una vez más con nuestra colectividad.
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